al bien común, la civilización se levanta. Y esa misma vitalidad se desbordó en el Stade de France ante una nueva generación de jóvenes audaces y sedientos de verdad, a lo que el Papa proclamó como alegría: soy los santos de Francia, frentes a los agoreros del declive. La Iglesia Europea bulle con un creciente anhelo de bautismo. De la capital vibrante, el peregrino descendió hasta el santuario de Lourdes, ese rincón de gracia donde la fragilidad humana encuentra sus rostros más dignos. En un momento en que las legislaciones occidentales ceden peligrosamente ante la tentación de descartar la vida por el criterio de la utilidad, el Papa alzó la voz para reivindicar una verdad no negociable: toda vida humana en cualquier condición, incluso la más frágil y terminal, conserva una dignidad inviolable. Lourdes se nos revela así como un faro de la civilización del amor, donde la ciencia y la compasión humana se dan la mano, no para desechar, sino para cuidar, acompañar y aliviar frente al dogma de la inmediatez y la eficiencia. El dolor custodiado con amor en Lourdes nos recuerda que la grandeza de una sociedad se mide por cómo trata a sus miembros más vulnerables. El broche final de este periodo nos condujo a Metz, una tierra dolorosamente marcada por las cicatrices de las guerras mundiales y cuna

en plenamente posible si los jóvenes deciden asumir la responsabilidad histórica de ser los protagonistas de su propio destino. No se trata de heredar una estructura burocrática, sino de insuflarle alma, convirtiéndose en custodio de un humanismo que una libertad con el compromiso moral. Hoy en el mundo globalizado y fragmentado, el llamamiento de Metz y la fuerza vital de la juventud no urge recuperar ese espíritu fundacional, ni la ceniza de la historia, ni las leyes que desprecian la vida tienen la última palabra. Apostar por el renacimiento espiritual, cuidar celosamente la dignidad sagrada de cada persona e impulsar a los jóvenes a tomar el timón con valentía es el único camino para que Europa y el hombre de hoy vuelvan a tener vida en abundancia. Muchísimas gracias.

0: Miércoles de la 26ª semana del tiempo ordinario, proclamamos el Evangelio de San Lucas, capítulo 9, versículos del 57 al 62. Escuchemos. El Señor esté con ustedes.
1: Y con tu espíritu.
0: Lectura del Santo Evangelio según San Lucas.
1: Gloria a ti, Señor.
0: En aquel tiempo, mientras iban de camino Jesús y sus discípulos, alguien le dijo: te seguiré a donde quiera que vayas. Jesús le respondió: las zorras tienen madrigueras y los pájaros nidos, pero el Hijo del Hombre no tiene a dónde reclinar la cabeza. A otro Jesús le dijo: sígueme. Pero él le respondió: Señor, déjame ir primero a enterrar a mi padre. Jesús le replicó: deja que los muertos entierren a sus muertos. Tú ve a anunciar el reino de Dios. Otro le dijo: te seguiré, Señor, pero déjame primero despedirme de mi familia. Jesús le contestó: el que empuña el arado y mira hacia atrás no sirve para el reino de Dios. Palabra del Señor. Saludos, queridos hermanos en Cristo. Hoy, miércoles de la 26ª semana del tiempo ordinario, proclamamos el Evangelio de San Lucas, donde Jesús nos invita a seguirlo sin reserva. También celebramos la memoria obligatoria de San Jerónimo, presbítero y doctor de la Iglesia.

muerte y resurrección, plan que cuenta con la firme decisión del Maestro. Lucas, a diferencia de Marcos y Mateo, dedica un total de 10 capítulos, un tercio de su evangelio, al viaje de Jesús hacia Jerusalén para mostrar la tensión teológica del viaje. Jesús camina como el pueblo de Dios, con el horizonte de la Pascua, que cumplirá todas las promesas de Dios.

San Lucas nos narra las exigencias y condiciones para seguir al Señor. Jesús ha sentido el rechazo tanto en su patria Galilea como también en Samaria. Por eso él se presenta como el solitario que no tiene un lugar propio. Lucas, en el texto evangélico, jamás muestra a Jesús en alguna casa propia o de sus discípulos. La urgencia de seguir a Jesús es gravísima. Por eso hay que dejar de lado cualquier obstáculo que impida seguirlo. Los muertos, que son los que han rechazado el reinado de Dios, son insensibles al llamado del Señor y se quedarán enterrando muertos. Los llama muertos, comenta San Cirilo de Alejandría, porque todavía no habían creído en Cristo, ni todavía habían podido renacer de nuevo mediante el sagrado bautismo.

por Jesucristo nuestro Señor. Amén. Les imparto la bendición. Recíbanla en el nombre del Padre, del Hijo y del Espíritu Santo. Amén. Estuvo con ustedes su hermano y amigo diácono, Rafael Martínez. Tengan un feliz día en

¿Qué tal, amigos? Bienvenidos a este su programa Cristo Joven TV a través de Luz Divina TV, el canal de la fe. Hoy me siento sumamente feliz y contenta, cambió la vida. Y estoy hablando nada más y nada menos que de Profa, señores. Y hoy yo tengo el placer de contar con dos mujeres extraordinarias que son miembros del equipo de Profa y que van a compartir con nosotros pues un

Santiago. Y yo las voy a presentar primero porque vamos a hacer una dinámica de oración con ellas y luego pues vamos a conocer un poquito más sobre lo que es Profa y todo lo que les espera a los jóvenes que hagan este proceso de formación y lo que han vivido los jóvenes que ya son egresados de este programa. Bienvenidas Pamela Filión y Eduvigis Tavera, quienes son miembros del equipo de Profa.

0: nos va a invitar, nos va a conducir en esta oración de inicio de este programa Cristo Joven TV. Adelante, Pamela.
1: La idea es que ustedes también desde sus hogares, donde sea que se encuentren, participen de esta oración, colocándose en disposición y abriendo su corazón para recibir al Señor en este momento. Así que decimos todos juntos en el nombre del Padre, del Hijo, del Espíritu Santo.
0: Amén.
1: Padre de amor, Padre bondadoso, te agradecemos, Señor, por tantas bendiciones y por tu amor infinito que se ve reflejado en cada momento de nuestros días. Gracias, Señor, por elegirnos, por llamarnos, por hacernos partícipes de este amor tuyo que no conoce límites. Te pedimos, Señor, que todo lo que hagamos en este día, en este encuentro, en esta oportunidad, sea para tu gloria y para tu honra. Sabemos, Señor, que todo lo que a ti es

0: también nosotros perdonamos a los que nos ofenden. No nos dejes caer en tentación y líbranos del mal.
1: Amén. En el nombre del Padre, del Hijo, del Espíritu Santo. Amén.
2: Amén. Amén. Muchas gracias, Pamela, por esa oración tan bonita que llega a ustedes a través de este espacio, y que la bendición también del Señor pues llegue a sus hogares y a todos los que nos miran a través de las redes sociales. De ella estamos hablando, sí, y pues bienvenida. Cuéntanos, gracias. Mana, tú eres la coordinadora actual del programa de formación. ¿Qué es PROFA? Para las personas que quizás nunca han escuchado este nombre, esta palabra, ¿qué significa PROFA?
3: Exactamente como tú dijiste hace un momento, es un programa de formación para animadores juveniles. O sea, para los chicos, los agentes de pastoral juvenil se forman de manera espiritual. Este programa nació en el 1987 en Colombia.
2: Wow, o sea que eso no es de ahora.

americano en un acuerdo estratégico en el año 2007. A partir de ahí, pues, como mencioné, los trajeron los salesianos, pero la arquidiócesis, en un encuentro de evaluación que siempre hacen, vio la necesidad de que los jóvenes tenían que formarse y decidieron, pues, acordar con Profa Salesiano para poder traer.

0: El programa trae pautas que no, que son intocables, inmovibles, vamos a decir. Okay. Entonces, el programa es el mismo, tiene uno que otros ajustes porque nosotros ya lo trabajamos de manera arquidiocesana.
1: Ok, yo creo que uno de los factores principales que distingue el profar arquidiocesano del salesiano es como ese secretismo que hay, ¿verdad? Pero vamos a hablar de ese misterio un poquito más adelante. ¿Qué tipo de líderes, Pamela, forma el programa de formación para animadores juveniles PROFA?
2: Bien, este programa está orientado para jóvenes que sean líderes o estén en

0: jóvenes están en su mayoría en pastoral juvenil, trabajan en pastoral adolescentes, a veces también son catequistas.
1: He ido a líderes, ¿verdad?, que trabajan en las parroquias, en las zonas pastorales, en los diferentes grupos. ¿Qué debe de hacer ese líder, ese joven que le interesa formarse en Profa? ¿A quién debe acercarse? ¿Con quién debe solicitar la información? ¿Cómo puede acceder a ser partícipe de este maravilloso programa?
2: Bien, nosotros tenemos lo que es la comisión, como ya durante varios domingos han estado conociendo aquí en el programa, ¿verdad? Entonces, a través de la comisión de cada una de las pastorales y las zonas pastorales, nosotros enviamos las informaciones de cuando hay inducciones, de cuando comienza una nueva generación. Entonces, los coordinadores zonales son los portavoces de llevar la información a sus zonas, a sus parroquias, a su cuasi parroquia, para que esos chicos jóvenes que están interesados en ingresar al programa, pues puedan ingresar.
1: Más o menos, ¿cuánto tiempo hay entre una inducción y otra inducción? ¿Cada cuánto tiempo se hacen inducciones para los jóvenes poder ingresar al programa?
2: Bueno, nosotros llevamos dos generaciones simultáneas, pero últimamente, tú sabes, por el asunto de la pandemia afectó muchos programas.
1: Dímelo a mí, que duramos un gobierno. Mi generación, ay, Elifaz, sí, y la generación siguiente, Gedeón, duramos un gobierno, 4 años, sí, formándonos.
2: Totalmente. Entonces, a raíz de eso, pues nosotros hemos decidido pues llevar el programa una generación al momento. Entonces, okay, ahora mismo, digamos que se toma un año y medio entre una inducción y otra, porque terminando una, entonces iniciamos la siguiente.
1: Okay, okay. Entonces, yo mencionaba ahorita que Profa tiene un elemento como de silencio, de confidencialidad, porque lo que pasa en Profa
2: se queda en Profa.
1: ¿Por qué es tan importante que se resguarden esas vivencias a las siguientes generaciones o los siguientes jóvenes que van a formar parte del programa? O a los jóvenes, por ejemplo, cuando hay dos generaciones simultáneas, que ya están, vamos a suponer, en la cuarta etapa y los muchachos están iniciando en la primera. ¿Por qué es importante que no se les cuente a los jóvenes qué va a pasar en la siguiente etapa?
0: Bueno, como han escuchado,

0: demasiado distinta. Cada vez que llegaba una etapa en mi proceso de formación, yo me preguntaba, ¿y con qué vendrá esta gente? Porque es que ya nos trajeron algo muy especial. Y yo decía, es que no puede haber algo más especial que esto. Pero sorprendentemente sí lo había.
1: Son durante todo el programa formativo.
2: Sí, son 7 etapas, como decía mi compañera Pamela, cada uno con su esencia. Y por eso es más...

0: Porque no es lo mismo que yo viva algo que tú me contaste y ya yo voy con una expectativa, una idea de lo que tú me dijiste, a que yo vaya totalmente abierto a lo que vaya a pasar, a vivir y a disfrutar cada momento de lo que va a pasar. Entonces, por eso es que lo que pasa en Profa
1: Se
0: se
1: queda
0: queda
1: en
0: en Profa.
1: Profa, sobre todo porque, como mencionaban ustedes, cada etapa tiene una esencia totalmente distinta. La primera etapa nada que ver con la segunda, y cada una, pues, de manera.
2: Bueno, la mía fue la sexta. En la
1: Nuestra
2: sexta,
1: primera etapa juntas.
2: sí, me acuerdo. La sexta, en la sexta tuve que hacerle frente a uno de mis miedos más grandes. De verdad que sí. Y fue el Señor. Fue mi favorita porque el Señor estuvo en todos.

0: quisieran regresar. Sí. De verdad, fue muy desafiante, pero el Señor estuvo muy grande en la sexta.
1: ¿Y la tuya, mana?
2: Ay, Dios mío, la mía no me lo van a creer, pero realmente, a pesar de lo que muchos puedan imaginarse, la mía fue la quinta.
1: Tú y yo coincidimos.
2: ¿De verdad?
1: Sí.
2: Mira, me sorprende porque realmente no he escuchado a mucha gente, pero a mí sí me gusta. Me gustó mucho porque mi quinta, como decía mi compañera Pamela, me hizo vivir momentos como centrados, como caer.
3: La quinta se

Sabe que la quinta es la quinta. Y en ese momento ya yo sabía que no iba a poder seguir con mi generación. Entonces yo tenía como la nostalgia de que esta etapa tan fuerte yo la estoy viviendo con mis compañeros de generación, ya por última vez con ellos, de toda esta vivencia de formación. Y fue muy fuerte para mí, fue muy impactante. Pero la sexta, como yo mencionaba que fue mi primera etapa con Pamela, fue un poquito más confrontativa.

Se coro con ellas dos y ya, pero el Señor va buscando la forma de moldearnos y trabajarnos dentro de la etapa para sacar eso que necesariamente han visto. Bueno, quizá Pamela no, porque no tiene tanto tiempo en la comisión, pero la Mana ya tiene mucho tiempo, desde que hizo Profa hasta que ha estado en el equipo, y han pasado muchas generaciones de jóvenes por sus manos. ¿Cuáles son esos retos que ustedes pueden formar jóvenes ahora a través del tiempo que van incrementando, verdad? Como van también avanzando.

0: combatir con todo lo que es la música que están saliendo ahora, las vivencias de los jóvenes en la calle. Ha sido un reto grandísimo el nosotros arrancar esos jóvenes.
1: Las redes, tú tienes que ofrecerle un espacio más divertido que salir a bochinchar con las
0: Claro.
1: amigas o con los amigos, que irse para la calle.

0: la capacidad que nosotros como líderes tenemos, pero adivina qué, el Señor llega como el Chapulín Colorado.
1: Claro que sí.
0: A salvarlo, porque no contaba con la astucia, ¿verdad? Porque a veces humanamente es complejo poder como sacar tantas herramientas para trabajar con los jóvenes cuando hay tantas cosas que los están distrayendo. Pero el Señor siempre se vota, siempre se vota. Y en ese sentido, Mana, Pamela, ¿qué impacto creen ustedes que ha tenido Profa en los jóvenes que han hecho el programa en la Arquidiócesis de Santiago de los Caballeros?
1: Prof, una persona antes...

0: increíblemente que no me conocía. Y después de Profá, totalmente he cambiado. Y me atrevo a decirlo por otros y también por mí. El programa de formación para mí fue, mira, yo siempre he sido una persona de iglesia, desde que nací, vamos a decir. Mi familia siempre ha estado en la iglesia, yo he sido catequista toda mi vida. Bueno, en el 2023 fue que dejé de ser catequista, porque precisamente entré al programa y siento que no le estaba dando todo el tiempo necesario a la catequesis, porque el programa demanda mucho tiempo. Entonces, antes de ahí, siempre tuve un Cristo vivo en mi corazón. Pero después que yo llegué a Profá, yo dije, wow, es que no es un Cristo vivo, es un Cristo para siempre, es un Cristo que está ahí, es un Cristo que te toca y que nunca te abandona, aunque tú sientas que sí te abandona.
1: Y en cuanto, Pamela, por ejemplo, en cuanto a los jóvenes que no tienen un no en la boca cuando hay una convocatoria para servir, estos jóvenes son innovadores, creativos, aunque tengan miedo, lo hacen con miedo, porque dentro del programa

0: hacen frente con muchos temores y quizás obstáculos para vivir su vida de servicio a plenitud. Entonces, el programa nos da estas herramientas para nosotros vencer estos obstáculos y se nota en las reuniones pastorales, en las actividades tanto a nivel parroquial como arquidiocesano. Los jóvenes de Profa son los primeros que dicen, estoy aquí, Señor, úsame a mí.
1: Y actualmente vemos, por ejemplo, que

Entonces, por ejemplo, en mi parroquia hay jóvenes que ya son hoy padres y madres de familia, ya no son jovencitos, que son egresados de Profá y que también en sus vidas de matrimonio, en sus vidas de sus hogares, ponen a disposición y servicio esas herramientas que han adquirido del programa para esas vivencias. Uh-huh. Y nosotros tenemos un amigo que también es miembro del programa y del equipo, que dice que él pone que es egresado de Profá en su currículum.

0: Egresada de Profa y se destacó.
1: Sí.
0: Entonces, ese amigo que dijo que pusieran Profa en el currículum me dijo: pon que tú eres egresada del programa y que formas parte del equipo. Entonces, en la entrevista lo dije y miraron diferente. Porque
1: Claro.
0: saben que el programa ofrece muchas herramientas, de verdad, que como dije, me ayudó a mejorar.

0: Entonces, por eso, con mucho orgullo, llevo esta camisa.
1: Sobre la, como la integridad, ¿verdad? La forma integral en que Profa trabaja al joven. ¿Qué dimensiones de la persona se trabajan dentro del programa?
2: Mira, nosotros trabajamos tres ejes fundamentales. Uh-huh. Son fe, vida y acción. En esto, obviamente, se incluye la espiritualidad, pero cuando incluimos el eje vida, pues no solamente nos centramos en la fe, sino que también en la vida del egresado, o sea, en la vida del animador, en todos los aspectos de su vida espiritual, emocional, todas las

0: te sorprenda todo lo que tú vas a ver, todo lo que tú vas a aprender.
1: Claro.
0: Entonces,
1: que sí.
0: Como ya conociendo un poquito más de ustedes, del programa, de su vivencia como jóvenes líderes dentro del programa, queremos saber, ¿qué les ha enseñado Profa a ustedes? ¿Qué les ha mostrado Profa a ustedes sobre la realidad que viven los jóvenes hoy en día? Porque ahora estamos trabajando con un grupo de jóvenes complejos, con muchas realidades distintas y difíciles también que los jóvenes están enfrentando. ¿Cuál es el panorama de realidades que viven los jóvenes de la Arquidiócesis de Santiago en estos días, más o menos?
2: Bueno, quiero aprovechar este espacio para decir que la situación está delicada.
0: Estamos en crisis.
2: Bueno, yo hago siempre hago la comparación de que a mi inducción, a la inducción que participé, fueron dos inducciones, y en la que yo participé habían más de 50 jóvenes. En la última inducción que tuvimos...

0: Entonces, solamente tomando como referencia este hecho de la inducción, podemos decir que los jóvenes han perdido dirección y nosotros vamos en otra muy distinta. Entonces, es lo que nos ha mostrado el programa, luchar contra un mundo que ofrece muchas cosas que dan placer. Y nosotros, que servimos como instrumento para mostrar un mundo que da felicidad. Entonces, la juventud nos preocupa. A mí me preocupa
1: mucho.
0: Nos está preocupando, pero para eso oramos mucho. Seguimos trabajando y no perdemos la fe. Porque si nosotros dijéramos, no, vamos a dejar de ser profa porque ya casi no hay jóvenes, entonces, ¿qué estaríamos haciendo? No estuviéramos cumpliendo con nuestra misión, pero en eso estamos, manteniendo la fortaleza y la oración para que el Señor siga llamando a los jóvenes y ellos sigan aceptando ese llamado.
2: ¿Y tu mana, claro qué tú sí. piensas de eso?
1: Mira, es lo mismo que hablábamos de los retos que nosotros encontramos.

muchas veces, sino porque, como decía Pamela, eso le ofrece, según ellos, más satisfacción. Pero la verdad es que nosotros trabajamos el programa para un Dios vivo. Eso es lo más real que hay. Porque yo tengo una anécdota de cuando un trabajo que iba a conseguir, bueno, que conseguí, y yo estaba en mi tercera etapa, iba para mi tercera etapa, y el programa, pues sabemos que es de viernes a domingo cada 3 meses. Ustedes si me contratan o no. Porque yo necesito permiso cada 3 meses para terminar mi programa de formación. Ahora mismo, tristemente, cabe destacar que me llamaron y me contrataron. Con mis condiciones, claro que sí. Pero ahora mismo los jóvenes no tienen esa convicción de decir, no, mira, yo sé que hay un Dios y yo voy a seguir ese Dios, sino que se dejan enamorar por lo que está afuera, y eso nosotros estamos combatiendo con eso.

0: que si llegan 20, si llegan 30, si llegan 40, esos 40 era lo que el Señor quería, que se formaran. Y a través de esos 40, pues yo sé que van a llegar 50 más.
1: Amén, amén, amén. Así mismo, mana. Y mira, eso que tú mencionas está muy interesante en la parte que tú dices que a los jóvenes les hace falta o les da miedo como trazar sus propias pautas y poner sus condiciones. Y por ejemplo, un ejemplo perfecto es ese del trabajo que tú mencionas. Quizás como está la cosa de difícil, tú lo piensas dos veces. Para tú decir, mira, yo no puedo, o yo puedo hacer el trabajo, tomar el trabajo, pero tienen que considerar este espacio para yo participar del programa. O yo tengo que sacar, no solamente el trabajo, sino de mi tiempo de descanso, por ejemplo, comprometer ese fin de semana cada cierto tiempo. O yo tengo que sacar de mi tiempo de familia ese fin de semana cada cierto tiempo. O de mi tiempo de con mi novio, de mi tiempo con cualquier relación, cualquier aspecto. Y lo ponen en balanza. Y muchas veces lo otro tiene mayor peso y eso nos manda.

0: el centro de sus vidas. Pero bueno, está como complicado el panorama, pero no hay que perder la fe de que el Señor va a dar las herramientas y va a poner la disposición en esos corazones que Él quiere atraer a sus pies.
1: Claro que sí.
0: Entonces, en ese sentido que hablamos de que son etapas, como tú mencionabas, Mana, de un fin de semana cada 3 meses por 7 etapas, es un tiempo prolongado, 1 año y medio más o menos de formación. ¿Cómo ustedes, como equipo, tratan de mantener el compromiso de los jóvenes para que etapa tras etapa lleguen, que no se queden botado, que no sé, porque es muy difícil cuando tú le ofreces al joven un proceso de formación en un fin de semana, van 60, 100.

0: responsabilidad. ¿Cómo ustedes, desde el equipo del programa de formación para animadores juveniles, tratan de mantener esa chispa, ese compromiso en los jóvenes para que cada fin de semana lleguen?
1: Mire, eso conlleva un seguimiento grandísimo.
0: Te escribo.
1: Yo iba a decir como tú no te lo imaginas, pero no es yo cierto. Tú sí te lo imaginas porque hiciste el programa. Sí
0: un saludo para mi amado guía, Juan Miguel. Doc, wow. Donde estés, Dios te bendiga, te acompañe y te dé muchos éxitos.
1: Exactamente en eso, lo menos de nuestra parte, que los chicos se enamoren y sigan yendo al programa. Obviamente, ¿verdad? Y no menos importante, con cada esencia de la etapa. O sea, cada etapa, como mencionamos antes, al ser diferente, al ser una totalmente diferente a la otra, pues eso hace que los chicos digan, cónchale, ¿qué será la próxima etapa? Yo tengo que ir y den todo por ir. O sea, nosotros tenemos casos de jóvenes que han

0: estar en una etapa. Entonces, la esencia de la etapa, pero también el seguimiento de los guías.
1: Y tú también, pues, como equipo, o sea, el equipo también les facilita las herramientas. Por ejemplo, si tienen que llevar un permiso a un trabajo, una carta, el equipo le proporciona esa carta para el trabajo, para la universidad, para la escuela, lo que sea.
0: Todo.
1: Yo una vez tuve que solicitar una carta porque yo tenía un parcial un viernes. Y yo dije, bueno, profe, usted decida. O me lo da antes o yo lo cojo fuera de fecha y yo pago mi dinero feliz porque yo no me voy a quedar por un examen. Y también el equipo pues hace alguna flexibilidad en caso de que, por ejemplo, si el joven tiene un examen, qué sé yo, a las 5 de la tarde y hay que estar a las 4 en el lugar de la etapa, pues llega a las 6:30. Y te esperamos, por ejemplo, se evalúa y se pueden tomar esas consideraciones para que no se vayan a quedar de que porque tienen clase a las 5 de la tarde. Eso se puede manejar.

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Estamos de regreso con este su espacio Cristo Joven TV a través de Luz Divina TV, el canal de la fe, y a través de nuestras redes sociales en Luz Divina TV y la Pastoral Juvenil de Santiago. Estamos conversando hoy con las jóvenes que pertenecen al equipo del programa de formación para animadores juveniles Profa.

a dónde deben acercarse los jóvenes para participar y todo el proceso de la vivencia de este programa maravilloso que yo estoy segura que estás esperando. Uh-huh. Acércate a tu coordinador zonal, a tu coordinador parroquial, a alguien del equipo de la comisión y haz, profa, porque te estás perdiendo de muchísimo. Mana Pamela, estamos de vuelta con la audiencia maravillosa que nos ve a través de Luz Divina TV y por supuesto también a través de las redes sociales. Y ya conversamos un poquito, ¿verdad?, de todo lo que tiene que ver con profa, con los jóvenes y todo eso. Ya hablamos de las etapas, de cada cuánto tiempo se vive una etapa, de que cada etapa tiene una dinámica distinta, que tiene una mística distinta. Pero después del programa, ¿qué? ¿Qué pasa cuando los jóvenes terminan las 7 etapas? ¿Cómo ustedes garantizan que ese joven mantenga vivo?

Mira, el programa con su grupo que era arte y cultura. Entonces, dependiendo de dónde tú sirvas en la iglesia, pues ahí tú basas tu proyecto. Ese proyecto, pues, garantiza de que los jóvenes puedan continuar. No obstante, a los jóvenes se les da un tiempo para de 1 o 2 años para que puedan.

0: Vamos a hacer un mini encuentro de egresado de la generación. Ahí tú juntas, se juntan todos, o por lo menos los que pueden, sí. Y van y comen, y hacen, o sea, porque es que profa te vuelve familia. O sea, ya cuando llega la séptima etapa, uno se vuelve nostálgico, es porque uno va a extrañar eso, porque ya tú tenías la vivencia. Eso en tu chic, como de cada 3 meses tengo que hacer mi maleta, tengo que ir a vivir, tengo que ir a dar todo lo que el Señor quiera de mí y adquirir lo que el Señor tiene para mí. Uh-huh. Entonces, llegar a la séptima te cambia el chic y tú dices, wow.
1: Ya se acabó, ya no hay otro fin de semana.
0: Ya se acabó, pero para eso tenemos, como dijo mi compañera Pamela, pues los encuentros de egresado.
1: Yo he participado de 2 encuentros de egresado ya. Yo creo que

0: de poder expresar tu vivencia y de contar tus experiencias, porque aunque la vivencia de la etapa en sí es la misma, cada generación y cada persona de manera particular la vive distinto. O sea, las cosas que te impactan a ti quizá para mí pasa desapercibida, pero para ti hay un momento que tú dices, esto fue culmen en esta etapa para mí. Y
1: me llega a la mente súper rápido es precisamente esto. Hay jóvenes que hablarles de

horrible para ellos y tiemblan y se les ve, pero cuando terminan, entonces estos jóvenes son los que están animando, los jóvenes que están tomando micrófonos para las actividades y

0: sus palabras. Es algo que yo voy a recalcar siempre, porque los jóvenes tienen la oportunidad de en una, tenemos...
1: Y por ejemplo, a mí me da mucha... como me parece interesante, me parece curioso, basada en mi experiencia, que me ha tocado afrontar situaciones de trabajo en las que de manera inconsciente yo utilizo una herramienta aprendida en Profa, por ejemplo, para resolver X cosa, tal situación o las mismas relaciones interpersonales, por ejemplo, cómo se trabaja desde el valor de la fe, el tu poder asociarte con los demás, que es uno de los...

0: esto en profile. Mira cómo estoy aquí aplicándolo en mi área laboral, por ejemplo. Y es una experiencia que a mí, cuando me descubro haciéndolo, viviéndolo, me divierte tanto. Digo, señor, tú te botas siempre. Tú, oye, cuando uno menos se lo espera, el señor te dice, hey, estoy aquí. Y mira, de todo lo que te he dado, mira cómo tú le sacas. Entonces, claro, yo quiero saber, ¿en qué momento ustedes, de manera particular, la Mana y Pamela dijeron, ay, Dios mío, el señor está marcando un antes y un después en mi vida porque yo estoy aquí en este programa? ¿En qué momento ustedes se dieron cuenta de que el Señor dijo, mira, ya tú no eres la misma porque yo te puse aquí y aquí yo lo que tengo para ti es esto y quiero que tú cambies, que tú te conviertas hacia ese otro paso, hacia esa otra forma de vida que yo tengo preparada para ti?
1: Wow, mira.
0: Dice que está fuerte. Comenzamos
1: está
0: potente.
1: Está fuerte, wow. Pero voy a decir algo, aquí voy a hablar, mira, en mi sexta etapa, yo tuve un proceso difícil, porque mi tía, con la que yo adquirí todo, bueno, con una de las que yo adquirí, más toda esta parte religiosa del catecismo y eso, estaba pasando por un proceso de cáncer.

0: es esta etapa. Ella incluso fue una de las personas que me empujó a yo llegar a Profa. Y yo me fui a mi sexta etapa con el corazón arrugado.
1: Teniendo que dejar el teléfono.
0: Yo soy todo. Muy llorona.
1: Puedes llorar, aquí esto es un espacio seguro.
0: Yo soy súper llorona. Y yo me fui súper, súper down porque...

0: años atrás. Y la esencia que ya ustedes conocen de la cesta
1: es compleja.
0: Es difícil. Cuando yo me fui a mi cesta, obviamente no sabía lo que iba a encontrar ahí, pero yo me fui muy acongojada. Y cuando llegas, lo sientas, aunque a veces tú creas que no, yo sí estoy contigo. Yo soy parte de tu vida. Y nunca te voy a abandonar. Con decirte que después que yo llegué de mi cesta, mi tía murió como a las 3 semanas.
1: O sea, que el Señor te dio la oportunidad de vivir tu etapa tranquila, de poder llegar, despedirte, acompañarla.
0: Fue, y sobre todo cuando mi tía, incluso mi tía siempre fue una persona muy, muy de iglesia.

0: Porque tú no lo vas a creer, pero mi tía murió un 24 de septiembre, el día de la Virgen de las Mercedes. Y mi etapa fue en agosto. Y de verdad, o sea, la sexta, yo no la voy a olvidar. Tú sabes que ahorita hablábamos de cuál fue tu etapa favorita.
1: Compleja, y el
0: Sí.
1: Señor busca como esas herramientas, esos espacios para decirte a ti que
0: Así
1: no
0: es.
1: importa qué tan difícil sea la situación afuera, el Señor siempre está contigo. Gracias, mana, por compartir ese testimonio. Yo sé que es difícil a veces como uno abrirse y contar cosas personales que te marcan y o sea, te laceran el corazón también recordarlas en un espacio que no lo va a ver mucha gente, nada más nosotros. Callado, tú
0: Sí,
1: sabes,
0: solo
1: calladitos, no
0: nosotros.
1: nosotros solamente. Gracias de todo corazón por contarnos esta parte de tu experiencia,
0: Claro que
1: Pamela.
0: sí. Bueno, de mi parte, el programa completo fue un recordatorio de

0: primera.
1: Yo creo que yo sé por qué.
0: Fue horrible. Yo decía, una persona que en ese tiempo yo tenía como 16 años, 17, y yo tenía todo ese tiempo trabajando en la iglesia, pero era algo totalmente diferente. Y yo llegué y yo dije, no, vuelvo para acá. Comencé a llorar.

estaba bien. Entonces el Señor utilizó ese momento para decir, Pamela, prepárate, porque después de ahí fue que se puso buena la cosa. Movió muchas inquietudes. Y recuerdo

0: hermoso.
1: Ay, yo soy parte de Gedeón. El saludo también me llega a mí en esta mesa.
2: Espérate, pues yo voy a aprovechar para saludar a mis hermanos de mí.

muchas inquietudes, ¿verdad? Uh-huh. Toca muchas heridas personales, muchas situaciones de tu historia de vida. ¿Qué significó para ti? Tú no tienes que contarnos cuál fue esa situación, pero ¿qué significó para ti ver que el

0: pasando, que no te estabas dando cuenta de que realmente representaba una situación que había que trabajar en ella. ¿Cómo fue para ti darte cuenta que el Señor me está hablando en esta situación compleja que me está confrontando?
1: Fue terrible, Ash, porque yo no quería. Él me decía, por ahí es, y yo no, todavía yo puedo ir por ahí y puedo incluirte a ti en eso.
0: Sí.
1: Pero fue eso, fue terrible, porque yo tengo un camino que abrió muchas heridas, pero que también cerró muchas otras. Entonces, fue un recordatorio del amor de Dios en todas las expresiones. Si pudiera contarlo, lo hiciera para que entendieran, pero también es parte de en algún día un testimonio más grande que el Señor va a hacer conmigo.

0: más que esperar.
1: Yo no quería. O sea, a veces cuando el Señor te pone a ti de frente con esa situación que a ti te confronta, tú no quieres. Tú no
0: Sí.
1: quieres abrir el paso a que el Señor trabaje, a que el Señor haga su obra en ti, porque uno sabe que es doloroso, que es complejo. Y tú me dices, Ashley, tú sabes. Y yo creo que sí, y me atrevo a decir esto aquí, porque yo entiendo que no transgrede la línea de la
0: Del silencio, sí, de la
1: confidencialidad.
0: confidencialidad.
1: Pero yo recuerdo que cuando yo llegué a la sexta etapa, yo le comentaba a Pamela, fue un proceso complejo para mí, porque yo estaba.

0: mucho. Ellos van a abrirse lo suficiente para que yo también quepa en ese chin. O sea, uh-huh. cuando es una generación que es tan afianzada como es Gedeón, tú, porque yo venía de una vivencia de varios meses fuera del país, y ahí yo tuve una situación con una persona que a mí me marcó, y pues yo jamás pensé que esa persona en particular iba a hacer una cosa así conmigo, para mi vida. Y yo venía, que yo no iba a perdonar a esa persona, que yo no estaba lista para perdonar. Y el Señor me dijo en la cesta, mira muchacha, tú no te gobiernas.
1: Dice que no.
0: Aquí tú vas a tomar la decisión. Yo te perdono que tú no digas, la perdoné de la boca para afuera y que sea verdad.

0: sanar ese proceso, quizá no por ti, pero sí por mí, de encuentros personales y espirituales. ¿Cómo entienden ustedes que Profá en toda su esencia les ha permitido a ustedes ser mejores líderes que lo que eran antes de entrar al programa?
1: Bueno, como dije ahorita, Profá cambia vidas, o sea, una vida antes y una vida después de Profá.

0: y el tener un encuentro con el Señor puede que no se dé en la primera, en la segunda, en la tercera, pero
1: mi parte, como mencionaba anteriormente, yo tenía 16 años sirviendo para decir, porque yo siempre digo, yo estaba en la iglesia desde la barriga de
2: desde
1: mi
2: que me
1: mamá.
2: tiran al mundo.
1: Pero cuando conocí Profa, yo sabía.

0: y cosas diferentes de nuestro Señor. Yo estaba quizás no tan ciega, pero estaba un poquito ciega.
1: Más o menos. Mírenle los lentes. Ella estaba más ciega todavía.
0: Ahí. Sí. Entonces, el Señor tras cada etapa me quitaba una venda de cosas, que lo haga de una forma realista, que busque herramientas, que gestione, que tome iniciativas, que actúe hasta con miedo. Es algo que voy a repetir mucho.

0: el Señor entonces me dijo, Pamela, con miedo se puede. Y aquí estamos.
1: Amén, amén. Mana, tú mencionabas que Profá está a nivel arquidiocesano desde el 2007. ¿Cuántas generaciones ha egresado Profá y actualmente en qué están aún? Cuéntame.
2: Bueno, pues como ya la mencionaste, Nahum es la número 18, lo que quiere decir que antes de Nahum, pues ya pasaron 17 generaciones. Es increíble. Nahum es...

0: Desde el día uno, es más, me atrevo a decir que desde la inducción ellos se volvieron familia.
1: Wow,
0: Y
1: sí.
0: es increíble, cuando ellos llegaron como a la mitad de la inducción, que teníamos una dinámica, si no me recuerdo,

0: verdad. Y mira, ¿sabes por qué te digo esto? Porque en las demás, en las generaciones antes, solamente se han quedado dos.
1: Wow.
0: Por cosas estrictamente obligatorias, porque mira, se buscó todas las formas posibles.
1: No.

Su nombre, Jesús de Nazaret. Edad, 33 años. Origen judío, profesión, carpintero. Se le acusa de predicar la verdad, de llamarse hijo de Dios y de enseñar a amar al prójimo como a sí mismo. Recompensa, salvación y vida eterna. Si lo encuentras, sigue sus pasos.

Señor Jesús, aunque pase por valles oscuros, sé que tú estás conmigo. Aunque a veces siento que mi mundo se acaba, sé que tú me das tu mano y me levantas, porque tú me has amado hasta el extremo, Señor. Y en ti puedo encontrar la paz que el mundo me ha robado. Gracias, Jesús, amado mío, porque cuando más te necesito, tú siempre allí estás. Te amo, Jesús, con todo mi corazón.

0: Queremos comenzar a orar por ti. Queremos orar primero para que el Señor sane tu corazón. Oramos por esos corazones tristes, por esos corazones lastimados, por aquellos que en este momento se sienten quebrantados, por aquellos que han sido despreciados, por aquellos que han sido humillados. Oramos por el corazón de esa madre que sufre el alejamiento de su hijo o de su hija. Oramos por el corazón de esa madre que sufre la ofensa de su esposo. Señor, pon tu mano llagada en esos corazones. Queremos orar por aquellos que creen que no sirven para nada, por aquellos que se sienten fracasados. Hermano, hermana, te recordamos que Dios todo lo hizo bien. Bendito seas. Únete a nosotros.
1: Hoy,
0: dilo,
1: Señor Jesús,
0: confía en Él.
1: Vengo ante ti,
0: Santo Dios.

Sí, Señor. Queremos orar por aquellos que están enfermos en su cuerpo, porque el tiempo de los milagros no ha terminado. Porque Jesús sigue vivo, porque Jesús sigue obrando, porque el Dios que hoy está aquí es un Dios de poder. Cree en el Señor, confía en Jesús, no tengas miedo, porque esa enfermedad, porque ese problema servirá para que la gloria de Dios se manifieste. Porque los problemas de ahora son los testimonios que el día de mañana vamos a estar dando.

Queremos orar por aquel que está padeciendo un fuerte dolor. Si crees, verás la gloria de Dios. No importa lo que te han dicho. Lázaro llevaba ya 4 días enterrado. Y Jesús le dijo a Marta: si crees, verás la gloria de Dios. El tiempo de los milagros no ha terminado. No importa lo que los médicos te han dicho. El médico de médicos, el Señor de señores, no ha dicho la última palabra. Aquí está Jesús. Oramos por esa migraña. Oramos por ese dolor de cabeza. Oramos, Señor, por ese dolor en ese oído. Pon tu mano, Jesús. Pon tu mano, Señor, en esa cervical. Pon tu mano, Señor, en esa tiroides. Pon tu mano, Señor, en esa columna. Siente el poder de Jesús en este momento. Oh, alabado seas, Jesús, porque estás sanando, cree. Oh, alabado seas, Señor, porque estás haciendo experimentar ese calor y ese fuego. No tengas miedo. El Señor te está tocando. El Señor está obrando en ti, porque el tiempo de los milagros no ha terminado. Sigue pidiendo, sigue creyendo. Oramos por ti, hermano, hermana, a quien los médicos le han dicho que tienes cáncer. Recuerda que las enfermedades han sido nominadas por los hombres. Yo sé en quién he puesto mi confianza. Y en este momento, si crees, verás la gloria de Dios. Pon tu mano, Señor, llagada en ese cáncer. Pon tu mano, Señor, en ese pecho. Pon tu mano, Señor, en ese vientre. Quema con tu poder. Pon tu mano, Señor, en esas células que están muertas. Señor, todo es posible para el que cree. Y el que hizo caminar al paralítico, y el que hizo ver al ciego y oír al sordo está aquí. Y hoy está obrando en ti. No vaciles. El tiempo de los milagros no ha terminado. Dios está obrando en ti, hermano, hermana. No te acostumbres a vivir con la enfermedad. Dios quiere sanarte en este momento. Y darás testimonio. Y te levantarás de esa cama. Y el Señor permitirá que lo alabes, que lo bendigas. Y muchos creerán por el testimonio que vas a dar. Pon tu mano, Señor, en esa pierna. Pon tu mano, Señor, en ese brazo. Comienza a moverlo, hermano, hermana. No tengas miedo. En fe, Dios está obrando en este momento. Pon tu mano, Señor, en esa gastritis, en esa colitis, en esa enfermedad que lleva años dominándote. Hoy es día de liberación. Hoy el Señor está rompiendo cadenas. Pero créelo. Si crees, verás la gloria de Dios. Estamos delante de Jesús sacramentado. Y el Señor está obrando en ti. Siente ese calor. Siente ese fuego que te está envolviendo. Es el fuego del Espíritu Santo, bendito seas. Hoy, dilo, Señor.

Su nombre, Jesús de Nazaret. Edad, 33 años. Origen judío, profesión, carpintero. Se le acusa de predicar la verdad, de llamarse hijo de Dios y de enseñar a amar al prójimo como a sí mismo. Recompensa, salvación y vida eterna. Si lo encuentras, sigue sus pasos.

Señor Jesús, aunque pase por valles oscuros, sé que tú estás conmigo. Aunque a veces siento que mi mundo se acaba, sé que tú me das tu mano y me levantas, porque tú me has amado hasta el extremo, Señor. Y en ti puedo encontrar la paz que el mundo me ha robado. Gracias, Jesús, amado mío, porque cuando más te necesito, tú siempre allí estás. Te amo, Jesús, con todo mi corazón.

0: Queremos comenzar a orar por ti. Queremos orar primero para que el Señor sane tu corazón. Oramos por esos corazones tristes, por esos corazones lastimados, por aquellos que en este momento se sienten quebrantados, por aquellos que han sido despreciados, por aquellos que han sido humillados. Oramos por el corazón de esa madre que sufre el alejamiento de su hijo o de su hija. Oramos por el corazón de esa madre que sufre la ofensa de su esposo. Señor, pon tu mano llagada en esos corazones. Queremos orar por aquellos que creen que no sirven para nada, por aquellos que se sienten fracasados. Hermano, hermana, te recordamos que Dios todo lo hizo bien. Bendito seas, únete a nosotros.
1: Hoy,
0: dilo,
1: Señor Jesús,
0: confía en Él.
1: Vengo ante ti,
0: Santo Dios.

Sí, Señor. Queremos orar por aquellos que están enfermos en su cuerpo, porque el tiempo de los milagros no ha terminado. Porque Jesús sigue vivo, porque Jesús sigue obrando, porque el Dios que hoy está aquí es un Dios de poder. Cree en el Señor, confía en Jesús, no tengas miedo, porque esa enfermedad, porque ese problema servirá para que la gloria de Dios se manifieste. Porque los problemas de ahora son los testimonios que el día de mañana vamos a estar dando.

Queremos orar por aquel que está padeciendo un fuerte dolor. Si crees, verás la gloria de Dios. No importa lo que te han dicho. Lázaro llevaba ya 4 días enterrado. Y Jesús le dijo a Marta: si crees, verás la gloria de Dios. El tiempo de los milagros no ha terminado. No importa lo que los médicos te han dicho. El médico de médicos, el Señor de señores, no ha dicho la última palabra. Aquí está Jesús. Oramos por esa migraña. Oramos por ese dolor de cabeza. Oramos, Señor, por ese dolor en ese oído. Pon tu mano, Jesús. Pon tu mano, Señor, en esa cervical. Pon tu mano, Señor, en esa tiroides. Pon tu mano, Señor, en esa columna. Siente el poder de Jesús en este momento. Oh, alabado seas, Jesús, porque estás sanando, cree. Oh, alabado seas, Señor, porque estás haciendo experimentar ese calor y ese fuego. No tengas miedo. El Señor te está tocando. El Señor está obrando en ti. Porque el tiempo de los milagros no ha terminado. Sigue pidiendo. Sigue creyendo. Oramos por ti, hermano, hermana. A quien los médicos le han dicho que tienes cáncer. Recuerda que las enfermedades han sido nominadas por los hombres. Yo sé en quién he puesto mi confianza. Y en este momento, si crees, verás la gloria de Dios. Pon tu mano, Señor, llagada en ese cáncer. Pon tu mano, Señor, en ese pecho. Pon tu mano, Señor, en ese vientre. Quema con tu poder. Pon tu mano, Señor, en esas células que están muertas. Señor, todo es posible para el que cree. Y el que hizo caminar al paralítico, y el que hizo ver al ciego y oír al sordo está aquí. Y hoy está obrando en ti. No vaciles. El tiempo de los milagros no ha terminado. Dios está obrando en ti, hermano, hermana. No te acostumbres a vivir con la enfermedad. Dios quiere sanarte en este momento. Y darás testimonio. Y te levantarás de esa cama. Y el Señor permitirá que lo alabes, que lo bendigas. Y muchos creerán por el testimonio que vas a dar. Pon tu mano, Señor, en esa pierna. Pon tu mano, Señor, en ese brazo. Comienza a moverlo, hermano, hermana. No tengas miedo. En fe, Dios está obrando en este momento. Pon tu mano, Señor, en esa gastritis, en esa colitis, en esa enfermedad que lleva años dominándote. Hoy es día de liberación. Hoy el Señor está rompiendo cadenas, pero créelo. Si crees, verás la gloria de Dios. Estamos delante de Jesús sacramentado y el Señor está obrando en ti. Siente ese calor, siente ese fuego que te está envolviendo. Es el fuego del Espíritu Santo, bendito seas. Hoy, dilo.

Su nombre, Jesús de Nazaret. Edad, 33 años. Origen judío, profesión, carpintero. Se le acusa de predicar la verdad, de llamarse hijo de Dios y de enseñar a amar al prójimo como a sí mismo. Recompensa, salvación y vida eterna. Si lo encuentras,

Señor Jesús, aunque pase por valles oscuros, sé que tú estás conmigo. Aunque a veces siento que mi mundo se acaba, sé que tú me das tu mano y me levantas, porque tú me has amado hasta el extremo, Señor, y en ti puedo encontrar la paz que el mundo me ha robado. Gracias, Jesús, amado mío, porque cuando más te necesito, tú siempre allí estás. Te amo, Jesús, con todo mi corazón.

0: Queremos comenzar a orar por ti. Queremos orar primero para que el Señor sane tu corazón. Oramos por esos corazones tristes, por esos corazones lastimados, por aquellos que en este momento se sienten quebrantados, por aquellos que han sido despreciados, por aquellos que han sido humillados. Oramos por el corazón de esa madre que sufre el alejamiento de su hijo o de su hija. Oramos por el corazón de esa madre que sufre la ofensa de su esposo. Señor, pon tu mano llagada en esos corazones. Queremos orar por aquellos que creen que no sirven para nada, por aquellos que se sienten fracasados. Hermano, hermana, te recordamos que Dios todo lo hizo bien. Bendito seas, únete a nosotros.
1: Hoy,
0: dilo.

0: Señor.
1: Dilo con poder.
0: Hoy quiero vivir.
1: Bendito seas.
0: Dame tu amor. Sin ti no puedo ser feliz.
1: Dilo.

Sí, Señor. Queremos orar por aquellos que están enfermos en su cuerpo, porque el tiempo de los milagros no ha terminado. Porque Jesús sigue vivo, porque Jesús sigue obrando, porque el Dios que hoy está aquí es un Dios de poder. Cree en el Señor, confía en Jesús, no tengas miedo, porque esa enfermedad, porque ese problema servirá para que la gloria de Dios se manifieste. Porque los problemas de ahora son los testimonios que el día de mañana vamos a estar dando.

Queremos orar por aquel que está padeciendo un fuerte dolor. Si crees, verás la gloria de Dios. No importa lo que te han dicho. Lázaro llevaba ya 4 días enterrado. Y Jesús le dijo a Marta: si crees, verás la gloria de Dios. El tiempo de los milagros no ha terminado. No importa lo que los médicos te han dicho. El médico de médicos, el Señor de señores, no ha dicho la última palabra. Aquí está Jesús. Oramos por esa migraña. Oramos por ese dolor de cabeza. Oramos, Señor, por ese dolor en ese oído. Pon tu mano, Jesús. Pon tu mano, Señor, en esa cervical. Pon tu mano, Señor, en esa tiroides. Pon tu mano, Señor, en esa columna. Siente el poder de Jesús en este momento. Oh, alabado seas, Jesús, porque estás sanando, cree. Oh, alabado seas, Señor, porque estás haciendo experimentar ese calor y ese fuego. No tengas miedo. El Señor te está tocando. El Señor está obrando en ti. Porque el tiempo de los milagros no ha terminado. Sigue pidiendo. Sigue creyendo. Oramos por ti, hermano, hermana, a quien los médicos le han dicho que tienes cáncer. Recuerda que las enfermedades han sido nominadas por los hombres. Yo sé en quién he puesto mi confianza. Y en este momento, si crees, verás la gloria de Dios. Pon tu mano, Señor, llagada en ese cáncer. Pon tu mano, Señor, en ese pecho. Pon tu mano, Señor, en ese vientre. Quema con tu poder. Pon tu mano, Señor, en esas células que están muertas. Señor, todo es posible para el que cree. Y el que hizo caminar al paralítico, y el que hizo ver al ciego y oír al sordo está aquí. Y hoy está obrando en ti. No vaciles. El tiempo de los milagros no ha terminado. Dios está obrando en ti, hermano, hermana. No te acostumbres a vivir con la enfermedad. Dios quiere sanarte en este momento. Y darás testimonio. Y te levantarás de esa cama. Y el Señor permitirá que lo alabes, que lo bendigas. Y muchos creerán por el testimonio que vas a dar. Pon tu mano, Señor, en esa pierna. Pon tu mano, Señor, en ese brazo. Comienza a moverlo, hermano, hermana. No tengas miedo. En fe, Dios está obrando en este momento. Pon tu mano, Señor, en esa gastritis, en esa colitis, en esa enfermedad que lleva años dominándote. Hoy es día de liberación. Hoy el Señor está rompiendo cadenas, pero créelo. Si crees, verás la gloria de Dios. Estamos delante de Jesús sacramentado y el Señor está obrando en ti. Siente ese calor, siente ese fuego que te está envolviendo. Es el fuego del Espíritu Santo, bendito seas. Hoy, dilo.

Su nombre, Jesús de Nazaret. Edad, 33 años. Origen judío, profesión, carpintero. Se le acusa de predicar la verdad, de llamarse hijo de Dios y de enseñar a amar al prójimo como a sí mismo. Recompensa, salvación y vida eterna. Si lo encuentras, sigue sus pasos.

Señor Jesús, aunque pase por valles oscuros, sé que tú estás conmigo. Aunque a veces siento que mi mundo se acaba, sé que tú me das tu mano y me levantas, porque tú me has amado hasta el extremo, Señor. Y en ti puedo encontrar la paz que el mundo me ha robado. Gracias, Jesús, amado mío, porque cuando más te necesito, tú siempre allí estás. Te amo, Jesús, con todo mi corazón.

0: Queremos comenzar a orar por ti. Queremos orar primero para que el Señor sane tu corazón. Oramos por esos corazones tristes, por esos corazones lastimados, por aquellos que en este momento se sienten quebrantados, por aquellos que han sido despreciados, por aquellos que han sido humillados. Oramos por el corazón de esa madre que sufre el alejamiento de su hijo o de su hija. Oramos por el corazón de esa madre que sufre la ofensa de su esposo. Señor, pon tu mano llagada en esos corazones. Queremos orar por aquellos que creen que no sirven para nada, por aquellos que se sienten fracasados. Hermano, hermana, te recordamos que Dios todo lo hizo bien. Bendito seas. Únete a nosotros.
1: Hoy,
0: dilo,
1: Señor Jesús,
0: confía en Él.
1: Vengo ante ti,
0: Santo Dios.

0: Señor.
1: Dilo con poder.
0: Hoy quiero vivir.
1: Bendito seas.
0: Dame tu amor. Sin ti no puedo ser feliz.
1: Dilo.

Sí, Señor. Queremos orar por aquellos que están enfermos en su cuerpo, porque el tiempo de los milagros no ha terminado. Porque Jesús sigue vivo, porque Jesús sigue obrando, porque el Dios que hoy está aquí es un Dios de poder. Cree en el Señor, confía en Jesús, no tengas miedo, porque esa enfermedad, porque ese problema servirá para que la gloria de Dios se manifieste. Porque los problemas de ahora son los testimonios que el día de mañana vamos a estar dando.

Señor, queremos orar por aquel que está padeciendo un fuerte dolor. Si crees, verás la gloria de Dios. No importa lo que te han dicho. Lázaro llevaba ya 4 días enterrado. Y Jesús le dijo a Marta: si crees, verás la gloria de Dios. El tiempo de los milagros no ha terminado. No importa lo que los médicos te han dicho. El médico de médicos, el Señor de señores, no ha dicho la última palabra. Aquí está Jesús. Oramos por esa migraña. Oramos por ese dolor de cabeza. Oramos, Señor, por ese dolor en ese oído. Pon tu mano, Jesús. Pon tu mano, Señor, en esa cervical. Pon tu mano, Señor, en esa tiroides. Pon tu mano, Señor, en esa columna. Siente el poder de Jesús en este momento. Oh, alabado seas, Jesús, porque estás sanando, cree. Oh, alabado seas, Señor, porque estás haciendo experimentar ese calor y ese fuego. No tengas miedo. El Señor te está tocando. El Señor está obrando en ti. Porque el tiempo de los milagros no ha terminado. Sigue pidiendo. Sigue creyendo. Oramos por ti, hermano, hermana, a quien los médicos le han dicho que tienes cáncer. Recuerda que las enfermedades han sido nominadas por los hombres. Yo sé en quién he puesto mi confianza. Y en este momento, si crees, verás la gloria de Dios. Pon tu mano, Señor, llagada en ese cáncer. Pon tu mano, Señor, en ese pecho. Pon tu mano, Señor, en ese vientre. Quema con tu poder. Pon tu mano, Señor, en esas células que están muertas. Señor, todo es posible para el que cree. Y el que hizo caminar al paralítico, y el que hizo ver al ciego y oír al sordo está aquí. Y hoy está obrando en ti. No vaciles. El tiempo de los milagros no ha terminado. Dios está obrando en ti, hermano, hermana. No te acostumbres a vivir con la enfermedad. Dios quiere sanarte en este momento. Y darás testimonio. Y te levantarás de esa cama. Y el Señor permitirá que lo alabes, que lo bendigas. Y muchos creerán por el testimonio que vas a dar. Pon tu mano, Señor, en esa pierna. Pon tu mano, Señor, en ese brazo. Comienza a moverlo, hermano, hermana. No tengas miedo. En fe, Dios está obrando en este momento. Pon tu mano, Señor, en esa gastritis, en esa colitis, en esa enfermedad que lleva años dominándote. Hoy es día de liberación. Hoy el Señor está rompiendo cadenas. Pero créelo. Si crees, verás la gloria de Dios. Estamos delante de Jesús sacramentado. Y el Señor está obrando en ti. Siente ese calor. Siente ese fuego que te está envolviendo. Es el fuego del Espíritu Santo, bendito seas. Hoy, dilo.

Su nombre, Jesús de Nazaret. Edad, 33 años. Origen judío, profesión, carpintero. Se le acusa de predicar la verdad, de llamarse hijo de Dios y de enseñar a amar al prójimo como a sí mismo. Recompensa, salvación y vida eterna. Si lo encuentras, sigue sus pasos.

Señor Jesús, aunque pase por valles oscuros, sé que tú estás conmigo. Aunque a veces siento que mi mundo se acaba, sé que tú me das tu mano y me levantas, porque tú me has amado hasta el extremo, Señor. Y en ti puedo encontrar la paz que el mundo me ha robado. Gracias, Jesús, amado mío, porque cuando más te necesito, tú siempre allí estás. Te amo, Jesús, con todo mi corazón.

Queremos comenzar a orar por ti. Queremos orar primero para que el Señor sane tu corazón. Oramos por esos corazones tristes, por esos corazones lastimados, por aquellos que en este momento se sienten quebrantados, por aquellos que han sido despreciados, por aquellos que han sido humillados. Oramos por el corazón de esa madre que sufre el alejamiento de su hijo o de su hija. Oramos por el corazón de esa madre que sufre la ofensa de su esposo. Señor, pon tu mano llagada en esos corazones. Queremos orar por aquellos que creen que no sirven para nada, por aquellos que se sienten fracasados. Hermano, hermana, te recordamos que Dios todo lo hizo bien. Bendito seas. Únete a nosotros.

Sí, Señor. Queremos orar por aquellos que están enfermos en su cuerpo, porque el tiempo de los milagros no ha terminado. Porque Jesús sigue vivo, porque Jesús sigue obrando, porque el Dios que hoy está aquí es un Dios de poder. Cree en el Señor, confía en Jesús, no tengas miedo, porque esa enfermedad, porque ese problema servirá para que la gloria de Dios se manifieste. Porque los problemas de ahora son los testimonios que el día de mañana vamos a estar dando.

Señor, queremos orar por aquel que está padeciendo un fuerte dolor. Si crees, verás la gloria de Dios. No importa lo que te han dicho. Lázaro llevaba ya 4 días enterrado. Y Jesús le dijo a Marta: si crees, verás la gloria de Dios. El tiempo de los milagros no ha terminado. No importa lo que los médicos te han dicho. El médico de médicos, el Señor de señores, no ha dicho la última palabra. Aquí está Jesús. Oramos por esa migraña. Oramos por ese dolor de cabeza. Oramos, Señor, por ese dolor en ese oído. Pon tu mano, Jesús. Pon tu mano, Señor, en esa cervical. Pon tu mano, Señor, en esa tiroides. Pon tu mano, Señor, en esa columna. Siente el poder de Jesús en este momento. Oh, alabado seas, Jesús, porque estás sanando, cree. Oh, alabado seas, Señor, porque estás haciendo experimentar ese calor y ese fuego. No tengas miedo. El Señor te está tocando. El Señor está obrando en ti. Porque el tiempo de los milagros no ha terminado. Sigue pidiendo. Sigue creyendo. Oramos por ti, hermano, hermana. A quien los médicos le han dicho que tienes cáncer. Recuerda que las enfermedades han sido nominadas por los hombres. Yo sé en quién he puesto mi confianza. Y en este momento, si crees, verás la gloria de Dios. Pon tu mano, Señor, llagada en ese cáncer. Pon tu mano, Señor, en ese pecho. Pon tu mano.

Señor, en ese vientre. Quema con tu poder. Pon tu mano, Señor, en esas células que están muertas. Señor, todo es posible para el que cree. Y el que hizo caminar al paralítico, y el que hizo ver al ciego y oír al sordo está aquí. Y hoy está obrando en ti. No vaciles. El tiempo de los milagros no ha terminado. Dios está obrando en ti, hermano, hermana. No te acostumbres a vivir con la enfermedad. Dios quiere sanarte en este momento. Y darás testimonio. Y te levantarás de esa cama. Y el Señor permitirá que lo alabes, que lo bendigas. Y muchos creerán por el testimonio que vas a dar. Pon tu mano, Señor, en esa pierna. Pon tu mano, Señor, en ese brazo. Comienza a moverlo, hermano, hermana. No tengas miedo. En fe, Dios está obrando en este momento. Pon tu mano, Señor, en esa gastritis, en esa colitis, en esa enfermedad que lleva años dominándote. Hoy es día de liberación. Hoy el Señor está rompiendo cadenas. Pero créelo. Si crees, verás la gloria de Dios. Estamos delante de Jesús sacramentado. Y el Señor está obrando en ti. Siente ese calor. Siente ese fuego que te está envolviendo. Es el fuego del Espíritu Santo. Bendito seas. Hoy, dilo. Señor.

Su nombre, Jesús de Nazaret. Edad, 33 años. Origen judío, profesión, carpintero. Se le acusa de predicar la verdad, de llamarse hijo de Dios y de enseñar a amar al prójimo como a sí mismo. Recompensa, salvación y vida eterna. Si lo encuentras, sigue sus pasos.

Señor Jesús, aunque pase por valles oscuros, sé que tú estás conmigo. Aunque a veces siento que mi mundo se acaba, sé que tú me das tu mano y me levantas, porque tú me has amado hasta el extremo, Señor, y en ti puedo encontrar la paz que el mundo me ha robado. Gracias, Jesús, amado mío, porque cuando más te necesito, tú siempre allí estás. Te amo, Jesús, con todo mi corazón.

0: Queremos comenzar a orar por ti. Queremos orar primero para que el Señor sane tu corazón. Oramos por esos corazones tristes, por esos corazones lastimados, por aquellos que en este momento se sienten quebrantados, por aquellos que han sido despreciados, por aquellos que han sido humillados. Oramos por el corazón de esa madre que sufre el alejamiento de su hijo o de su hija. Oramos por el corazón de esa madre que sufre la ofensa de su esposo. Señor, pon tu mano llagada en esos corazones. Queremos orar por aquellos que creen que no sirven para nada, por aquellos que se sienten fracasados. Hermano, hermana, te recordamos que Dios todo lo hizo bien. Bendito seas, únete a nosotros.
1: Hoy,
0: dilo,
1: Señor Jesús,
0: confíen en
1: vengo ante ti,
0: Santo Dios.

Sí, Señor. Queremos orar por aquellos que están enfermos en su cuerpo, porque el tiempo de los milagros no ha terminado. Porque Jesús sigue vivo, porque Jesús sigue obrando, porque el Dios que hoy está aquí es un Dios de poder. Cree en el Señor, confía en Jesús, no tengas miedo, porque esa enfermedad, porque ese problema servirá para que la gloria de Dios se manifieste. Porque los problemas de ahora son los testimonios que el día de mañana vamos a estar dando.

Queremos orar por aquel que está padeciendo un fuerte dolor. Si crees, verás la gloria de Dios. No importa lo que te han dicho. Lázaro llevaba ya 4 días enterrado. Y Jesús le dijo a Marta: si crees, verás la gloria de Dios. El tiempo de los milagros no ha terminado. No importa lo que los médicos te han dicho. El médico de médicos, el Señor de señores, no ha dicho la última palabra. Aquí está Jesús. Oramos por esa migraña. Oramos por ese dolor de cabeza. Oramos, Señor, por ese dolor en ese oído. Pon tu mano, Jesús. Pon tu mano, Señor, en esa cervical. Pon tu mano, Señor, en esa tiroides. Pon tu mano, Señor, en esa columna. Siente el poder de Jesús en este momento. Oh, alabado seas, Jesús, porque estás sanando, cree. Oh, alabado seas, Señor, porque estás haciendo experimentar ese calor y ese fuego. No tengas miedo. El Señor te está tocando. El Señor está obrando en ti. Porque el tiempo de los milagros no ha terminado. Sigue pidiendo. Sigue creyendo. Oramos por ti, hermano, hermana. A quien los médicos le han dicho que tienes cáncer. Recuerda que las enfermedades han sido nominadas por los hombres. Yo sé en quién he puesto mi confianza. Y en este momento, si crees, verás la gloria de Dios. Pon tu mano, Señor, llagada en ese cáncer. Pon tu mano, Señor, en ese pecho. Pon tu mano, Señor, en ese vientre. Quema con tu poder. Pon tu mano, Señor, en esas células que están muertas. Señor, todo es posible para el que cree. Y el que hizo caminar al paralítico, y el que hizo ver al ciego y oír al sordo está aquí. Y hoy está obrando en ti. No vaciles. El tiempo de los milagros no ha terminado. Dios está obrando en ti, hermano, hermana. No te acostumbres a vivir con la enfermedad. Dios quiere sanarte en este momento. Y darás testimonio. Y te levantarás de esa cama. Y el Señor permitirá que lo alabes, que lo bendigas. Y muchos creerán por el testimonio que vas a dar. Pon tu mano, Señor, en esa pierna. Pon tu mano, Señor, en ese brazo. Comienza a moverlo, hermano, hermana. No tengas miedo. En fe, Dios está obrando en este momento. Pon tu mano, Señor, en esa gastritis, en esa colitis, en esa enfermedad que lleva años dominándote. Hoy es día de liberación. Hoy el Señor está rompiendo cadenas. Pero créelo. Si crees, verás la gloria de Dios. Estamos delante de Jesús sacramentado. Y el Señor está obrando en ti. Siente ese calor. Siente ese fuego que te está envolviendo. Es el fuego del Espíritu Santo. Bendito seas. Hoy, dilo, Señor.

Su nombre, Jesús de Nazaret. Edad, 33 años. Origen judío, profesión, carpintero. Se le acusa de predicar la verdad, de llamarse hijo de Dios y de enseñar a amar al prójimo como a sí mismo. Recompensa, salvación y vida eterna. Si lo encuentras, sigue sus pasos.

Señor Jesús, aunque pase por valles oscuros, sé que tú estás conmigo. Aunque a veces siento que mi mundo se acaba, sé que tú me das tu mano y me levantas, porque tú me has amado hasta el extremo, Señor. Y en ti puedo encontrar la paz que el mundo me ha robado. Gracias, Jesús, amado mío, porque cuando más te necesito, tú siempre allí estás. Te amo, Jesús, con todo mi corazón.

Queremos comenzar a orar por ti. Queremos orar primero para que el Señor sane tu corazón. Oramos por esos corazones tristes, por esos corazones lastimados, por aquellos que en

0: corazones. Queremos orar por aquellos que creen que no sirven para nada, por aquellos que se sienten fracasados. Hermano, hermana, te recordamos que Dios todo lo hizo bien. Bendito seas. Únete a nosotros.
1: Hoy,
0: dilo,
1: Señor Jesús,
0: confía en Él.
1: Vengo ante ti,
0: Santo Dios.

Sí, Señor. Queremos orar por aquellos que están enfermos en su cuerpo, porque el tiempo de los milagros no ha terminado. Porque Jesús sigue vivo, porque Jesús sigue obrando, porque el Dios que hoy está aquí es un Dios de poder. Cree en el Señor, confía en Jesús, no tengas miedo, porque esa enfermedad, porque ese problema servirá para que la gloria de Dios se manifieste. Porque los problemas de ahora son los testimonios que el día de mañana vamos a estar dando.

Señor, queremos orar por aquel que está padeciendo un fuerte dolor. Si crees, verás la gloria de Dios. No importa lo que te han dicho. Lázaro llevaba ya 4 días enterrado. Y Jesús le dijo a Marta: si crees, verás la gloria de Dios. El tiempo de los milagros no ha terminado. No importa lo que los médicos te han dicho. El médico de médicos, el Señor de señores, no ha dicho la última palabra. Aquí está Jesús. Oramos por esa migraña. Oramos por ese dolor de cabeza. Oramos, Señor, por ese dolor en ese oído. Pon tu mano, Jesús. Pon tu mano, Señor, en esa cervical. Pon tu mano, Señor, en esa tiroides. Pon tu mano, Señor, en esa columna. Siente el poder de Jesús en este momento. Oh, alabado seas, Jesús, porque estás sanando, cree. Oh, alabado seas, Señor, porque estás haciendo experimentar ese calor y ese fuego. No tengas miedo. El Señor te está tocando.

el Señor está obrando en ti, porque el tiempo de los milagros no ha terminado. Sigue pidiendo, sigue creyendo. Oramos por ti, hermano, hermana, a quien los médicos le han dicho que tienes cáncer. Recuerda que las enfermedades han sido nominadas por los hombres. Yo sé en quién he puesto mi confianza, y en este momento, si crees, verás la gloria de Dios. Pon tu mano, Señor, llagada en ese cáncer. Pon tu mano, Señor, en ese pecho. Pon tu mano, Señor, en ese vientre. Quema con tu poder. Pon tu mano, Señor, en esas células que están muertas. Señor, todo es posible para el que cree. Y el que hizo caminar al paralítico, y el que hizo ver al ciego y oír al sordo está aquí. Y hoy está obrando en ti. No vaciles. El tiempo de los milagros no ha terminado. Dios está obrando en ti, hermano, hermana. No te acostumbres a vivir con la enfermedad. Dios quiere sanarte en este momento. Y darás testimonio. Y te levantarás de esa cama. Y el Señor permitirá que lo alabes, que lo bendigas. Y muchos creerán por el testimonio que vas a dar. Pon tu mano, Señor, en esa pierna. Pon tu mano, Señor, en ese brazo. Comienza a moverlo, hermano, hermana. No tengas miedo. En fe, Dios está obrando en este momento. Pon tu mano, Señor, en esa gastritis, en esa colitis, en esa enfermedad que lleva años dominándote. Hoy es día de liberación. Hoy el Señor está rompiendo cadenas. Pero créelo. Si crees, verás la gloria de Dios. Estamos delante de Jesús sacramentado. Y el Señor está obrando en ti. Siente ese calor. Siente ese fuego que te está envolviendo. Es el fuego del Espíritu Santo, bendito seas. Hoy, dilo.

0: conversatorio. Gracias, Eduvigis, gracias, Mana. Gracias, Pamela, por decir que sí a este llamado del Señor, aún con miedo.
1: Hora del Ángelus.
2: Se acerca a las 12 del día, momento en que recordamos que el arcángel Gabriel anunció a la Virgen María la encarnación en su vientre del Hijo de Dios. Recemos el Ángelus y pidamos por nuestras necesidades, las de nuestros seres queridos y las del mundo entero.
3: En el nombre del Padre, y del Hijo, y del Espíritu Santo.
4: Amén.
3: El ángel del Señor anunció a María.
4: Y concibió por obra del Espíritu Santo.
3: Dios te salve María, llena eres de gracia, el Señor es contigo. Bendita eres entre todas las mujeres, y bendito es el fruto de tu vientre, Jesús.
4: Santa María, Madre de Dios, ruega por nosotros los pecadores, ahora y en la hora de nuestra muerte. Amén.
3: He aquí la esclava del Señor.
4: Hágase en mí según tu palabra.
3: Dios te salve María, llena eres de gracia. El Señor es contigo. Bendita eres entre todas las...

0: La señal de paz y bien.
1: Es más lo que ha pasado de manera positiva que negativa. Es por esto que Pauli nos va a contar su historia, porque estuvo visitando justamente Medjugorje hace muy pocas semanas y trae, o sea, está fresquita con todo esto que le pasó, con toda esta invitación que personalmente le hizo la Virgen, porque dicen, y yo lo comprobé cuando fui a Medjugorje, que la Virgen te invita. O sea, ¿sí? Si el que va es porque la Virgen te invita, tú no estás allá por pura casualidad. Wow. ¿Cómo te llegó a ti esa invitación?
2: Bueno, fue bien curioso. Planeamos un viaje soñado con mi esposo a Croacia. Era algo que por muchos años habíamos querido y de repente se dio la oportunidad. Entonces, un poco de mi background, yo no soy católica o no era católica, mi familia sí es católica, mi mamá y las mujeres de mi familia muy marianas, pero yo opté más por la religión cristiana protestante. Creo que me sentía como más cómoda, más juvenil, un poco más, sí, como que vibraba un poco más en esa religión. Pero al saber que yo iba a Croacia, mi mamá me dijo, hazme un favor.
1: Las mamás siempre pidiendo cosas.
2: Me dijo, mi sueño más grande es ir a Medjugorje, y ya que tú estás ahí cerquita, porque de Split a Medjugorje es muy, muy cerca la distancia, me dijo, me encantaría que vayas. Yo sé que no vas a entender, yo sé que tú no le tienes fe a la Virgen, yo sé que a ti todo eso te parece demasiado, pero quiero que vayas así sea para orar por mí, porque mi mamá acaba de tener una cirugía. Y también pues yo he tenido muchos problemas como de salud mental, de infertilidad, entonces me dijo, yo a la Virgen le oro todos los días, yo hago rosarios por ti, me encantaría que vayas, y yo, bueno, pues un día más, un día menos, algo así tan cerca, yo dije, igual voy a conocer de qué se trata, yo siempre he sido como muy escéptica, como que quiero ver las cosas, entonces... uno de los días en los que estábamos en Split, agendamos un tour como de mediodía, porque la distancia es muy corta, nos recogieron en el hotel, nos llevaron a Medjugorje. Y ahí

0: definitivamente una Paula fue la que fue y otra Paula fue la que volvió de Medjugorje.
1: Uy, Pauli, qué bonito eso, porque así pasa con todas las personas que van, o sea, no eres la única, siempre pasa como esas cosas. Yo cuando fui a Medjugorje también tenía, en ese momento estaba pasando por un momento también durísimo en mi vida, que yo, bueno, yo sí he sido Mariana toda mi vida, pero pues estar allá para mí siempre fue un sueño. Entonces, como que estar en ese momento de mi vida, digamos que okay. Yo lo busqué. Entonces, pero claro, mucha gente que va en el grupo de uno, pues cada uno tiene su situación, cada uno tiene su historia, cada uno tiene su momento. Y pues, por supuesto que, pues nada, entonces lo que pasa es que la Virgen te invita y te dice, aquí estoy, y uno empieza a... Yo creo que uno espera cosas, y uno cuando sabe que la Virgen está ahí, uno dice, quiero ver, quiero sentir, quiero hacer. Cuando tú llegaste, ¿qué pasó? O sea, ¿cómo fue ese recibimiento en un pueblo en el que no hay absolutamente nada? Sí. Es un pueblo que no es turístico, es un pueblo que para el turista, como digamos tú con esa curiosidad, pues al final no hay nada que conocer.
0: Sí, pues mira, probablemente los que nos estén viendo acá no sepan a qué me dedico. Yo hago contenido en redes sociales y me dedico prácticamente a compartir mi vida completa. Entonces yo de todo lo que hago, hago videos y lo formo como si fuera una aventura. Entonces yo ese día dije, no voy a compartir nada, porque usualmente todo lo que es política y religión la gente lo juzga mucho. Yo, pues no quiero ser juzgada porque si fuiste porque la Virgen tal cosa. Entonces dije, yo no voy a grabar nada, no voy a tomar fotos de nada. Pero entonces lo hicimos algo como muy personal, fui con mi esposo. Entonces cuando llegamos íbamos con una guía, ella era de Serbia, y nos contaba un poco la historia de este lugar, que hay gente que se identifica con ser serbio y otros que no, que es un país relativamente nuevo, un poco la cultura del lugar. La verdad es que fue más como una cosa cultural. Llegamos y era un viernes y me sorprendió mucho que estaba muy solo el lugar, y tengo entendido que Medjugorje no suele ser un lugar

inclusive en el monte de las apariciones hay mucha gente, pero ese día no había mucha gente. Estaba haciendo mucho calor y eso ya lo van a entender porque realmente se comienza por aquí, que hay un Cristo al cual le lloran las rodillas y dicen que es un Cristo milagroso y la gente va.

0: entendías. A ver, yo quiero ver cómo le lloran las mentes, le lloraban las rodillas. Yo dije, no tengo nada que perder, ya estoy acá, yo voy a hacer la fila. Cuando pasé, yo tenía, mi mamá es muy creyente de la Virgen y me había dado como un paquetico que traía un rosario y una toallita chiquita. Yo dije, pues no tengo nada más en qué untar estas lágrimas. Agarré la toallita, la limpié, hice una oración como, Dios, no sé si esto venga de ti, pues otra vez. No es que esté demeritando la religión católica, sino que no tengo tanto conocimiento en esa religión como en el cristianismo protestante. Entonces, no sé si eso venga de ti, pero gracias por la oportunidad de estar acá. Abre mi mente, mi corazón. Quiero conocerte más y que todo lo que me lleve a ti sea. Y bueno, muy lindo. Seguimos caminando estos campos porque es un lugar muy en paz, como muy armonioso. Tú ves a niños. Ese día había muchas personas de la tercera edad. Me sorprendió que casi no vi jóvenes. Yo dije, bueno, ¿será que la religión está pasando de moda o qué? Que la gente no viene. Y después de esto nos llevaron a ir a la misa. Había justamente a las 11 de la mañana la misa en español. Entonces, pues nos quedó perfecto. Entramos. Se siente como muy en paz. Yo hace muchos años no iba a una misa católica, entonces yo no me sé la mayoría de las oraciones. No me acuerdo del credo. O sea, como que es el Padre Nuestro, pero no sé muchas cosas. Entonces me sentía como perdida, pero igual uno intenta como en ese momento abrir el corazón y realmente que sea como el Espíritu que lo llene a uno y que también le enseñe a orar. Entonces, después de la misa, la señora nos llevó al Monte de las Apariciones, nos dejó en la entrada donde están como todas las tiendas de souvenirs. Y nos dice, yo no voy a subir con ustedes, pero realmente subir hasta donde encuentre una cruz y después dar la vuelta y llegar a la Virgen. Entonces los espero cuando bajen. Y así hicimos. Entonces, ¿continúo?
1: Sí. Yo estoy aquí feliz escuchando la historia.
0: Bueno, entonces subiendo, mi esposo tampoco tenía contexto de por qué estábamos ahí. Él menos, porque yo estaba ahí, era por mi mamá.
1: Claro.
0: Y él menos. Entonces, en una tienda de souvenirs vimos que vendía libritos en español de, ¿cómo es que se llama? Una de las chicas.
1: De una de las, Millana, de pronto.
0: Millana. Ya. Entonces subiendo, estaba un librito con la cara de Millana y estaba en español. Entonces yo dije, lo voy a comprar al menos para entender porque no teníamos, la guía no quiso subir con nosotros. Entonces dije, bueno, y pues contaba un poco de cómo fueron las primeras apariciones, a quién, en qué momento, los mensajes que ya ha dejado. También como toda esta guerra, porque obviamente al ser en un lugar comunista, a ellos los juzgaron, los persiguieron, los culparon, los tildaron de locos, los mandaron al psiquiatra, como todo ese tipo de historias. Sí, y ver que a pesar de eso ellos llevan más de 40 años firmes en la fe, manteniendo un bajo perfil. Pero siempre como anonadados con la Virgen María. Entonces empezamos a subir y a cada costado del camino, es una peña rocosa, difícil de subir.
1: ¿Iban con buenos zapatos?
0: Íbamos con buenos zapatos, pero yo veía muchos viejitos con bastón. Yo decía, esos señores se van a caer por acá.
1: Y es gente descalza, ¿no viste gente descalza?
0: Gente descalza, me han dicho que también gente de rodillas.
1: De rodillas también.
0: Y es un lugar bien duro para subir, pero igual íbamos a ir poniendo atención. Y en cada lugar hay como unas placas con imágenes de Cristo y la historia de Cristo. Entonces yo abrí el librito y venía como, yo le digo que un Vía Crucis, pero después me di cuenta que era un rosario de misterios gloriosos. Pero yo no sabía que era eso. Entonces yo leía, le dije a mi esposo, bueno, vamos mirando la imagen, leamos. Y ahí dice, haga 3 Ave Marías, 2 Padres Nuestros y 1 Gloria. Entonces íbamos rezando eso. Lo que decía el librito. Entonces, nos demoramos como 2 horas dando toda la caminata, a pesar de que no es tan larga, pues por ir rezando. El calor que estaba haciendo era tanto que yo tenía un sombrero, tenía gafas. O sea, yo no podía mirar para arriba porque la luz era muy, muy fuerte. Como les digo, ese día yo no estaba grabando, yo no estaba tomando fotos. Pero dije, mi marido vaya arriba en la peña, yo le voy a tomar una foto con el celular para tener recuerdo de este momento. Entonces, le tomé 2 fotos y guardé el celular. Seguimos, hicimos toda la... todo el camino, cuando llegamos a la Virgen, yo dije, había mucha gente ahí reza el rosario, arrodillados, muchas flores. Tengo entendido que donde está la Virgen no es donde se aparece, sino es en una cruz que está más arriba. Igualmente, al rezar todo ese camino, uno siente mucha paz.

0: yo también quiero.
1: Claro.
0: Entonces, nada, seguimos. Bajamos ya del camino, por ahí no estaba la guía, entonces dijimos, vamos a almorzar. Como tú dices, es un pueblito pequeñito que tiene unos 4 o 5 restaurantes.

0: mostrar imágenes, no lo veo correcto.
1: Una imagen de la que le tomé a mi esposo subiendo el monte, pero lo puse con un texto, como, ay, fuimos a Medjugorje, fue una experiencia interesante, y ya. Seguí subiendo historias, y de repente me empiezan a llegar mensajes de mis seguidoras. Y una seguidora me dijo, Pau, yo estoy en este momento internada en una clínica, y yo no me pude fijar en nada más, sino en que la Virgen se te apareció. Y yo, la Virgen se me apareció.

0: cabecita. Así que fui a la foto original, que la tenía en mi celular. O sea, eso sin edición, sin inteligencia artificial, sin nada. Y cuando yo veo el cielo, el resplandor de luz que no pude ver con mis ojos porque yo tenía el sombrero y las gafas, se marcaba el vestido, el manto de la Virgen, así, perfecto. Y ya empecé a ver yo la Virgen, y cuando le veo las manos, yo, ¡ay, Dios mío! Ronald, mi esposo se llama Ronald, le dije, Ronald, la Virgen. La Virgen quedó en la foto. Y era como ya la 1 de la mañana y estábamos, entonces, claro, como era una luz muy fuerte, no se notaba muy bien, entonces él empezó a jugar con el contraste de la foto, que es como subir las sombras, bajar las luces para que se marcara más la silueta. Pues los dos emocionados, y como así que la Virgen nos dio, la verdad, pena, porque siento que en el momento fuimos muy incrédulos cuando estábamos allá y sentíamos como que es un lugar en paz, pero no es para tanto, no es para tanto. La Virgen estuvo encima de nosotros todo el recorrido.
1: No.
0: Y yo creo que eso también fue un golpe al ego, al escepticismo. Yo en este momento te digo que la Virgen sí existe. Existe, yo creo que estoy en el camino para entender, conocer ese camino de la fe. Yo creo que el solo hecho de que la gente te diga es que cree. No, hay veces que uno tiene que sentir con su corazón y abrir el corazón. Y también, mira que me pareció muy curioso que la Virgen se nos haya revelado así a personas que íbamos con un corazón tan incrédulo a Medjugorje. O sea, fuimos a su propia.

amplificar, glorificar más, úsalo, úsalo. O sea, si la Virgen quiere hacer algo en mi vida, cambiar algo en mi vida para que mi testimonio traiga más gente, úsame. O sea, yo siempre he dicho que mis redes sociales no son mías, son...

mucho menos. En mi historia de vida yo he tenido muchos problemas, la verdad, muchos vacíos, y nunca he dejado de buscar a Dios. Lo que pasa es que no he sido muy constante, también porque trabajo en un medio que es muy superficial. Entonces, como que esa dualidad de ser tan superficial y de repente tan...

Me sentí como muy honrada de que la Virgen se hubiera aparecido. Y cuando comenté la historia, y en el crucero dije un día, siento en mi corazón que tengo que contar la historia. No sé para qué ni por qué, pero tengo que... Y dije, qué curioso, ¿no? O sea, uno toda la vida...

vistas son para Dios. Mira, hablé de un tema que mucha gente, tenemos todo el tiempo, estamos viviendo cosas. Eso que hay afuera, es decir, los problemas que tenemos nosotros son los mismos que tiene todo el mundo afuera. Sí. Entonces, afuera hay igual necesidad de Dios, así como nosotras lo tenemos en nuestro corazón.

bien, un matrimonio chévere. Me limitaba mucho a hablar de Dios en mis redes porque yo decía, eso va a dividir el tema de la religión, el tema de la política, porque yo también tengo una cuenta de redes sociales en donde también hablo de cosas que son banales. Pero al final yo le pregunté al sacerdote con el que yo fui a Medjugorje. Yo le dije, padre, o sea, yo ya estaba tocadísima por la Virgen. Yo también tomé una fotografía en donde la Virgen le aparece arriba una corona. Y todo el mundo, pues yo fui la única que, o sea, de todas mis 60 personas con las que yo iba, mi foto fue la o sea, visiblemente, pues fue la única foto. A nadie le pasó lo que me pasó a mí. Uh-huh. Entonces yo le dije al padre, no, padre, yo me voy a retirar de la televisión entonces y voy a dejar de hablar de moda porque pues eso no va con la religión. Y él me dice, ¿cómo se te ocurre? Me dijo, ahí te necesita Dios. Ahí te necesita.

0: conectar, porque ahí es donde hay más corazones vacíos. Entonces, desde nuestra posición de...
1: porque yo lo creo así, pero sin tener fundamentos o investigar un poco, creo que la Virgen también vino a tocar esa puerta de aquí estoy.

0: para Dios es un camino, o sea, no es algo de un solo día, es un camino.
1: Es como el que hace ejercicio, o sea, desde
0: hace... Jesita me hizo el favor,
1: me hizo el milagro.
0: Mi mamá, entonces yo le decía, mami, ¿qué sientes? Porque yo sentía más que era como una hora para ella que para mí, porque ella era la que quería que yo fuera allá. Mi mamá me dijo, yo siento...

Me he dado cuenta cómo el manto del rosario me ha protegido en muchas circunstancias en las que mi mamá no ha estado presente, pero nunca me he sentido sola, sola. O sea, es como una madre, ¿no? Obviamente eso es un camino que comienza. O sea, como les digo, yo apenas estoy yendo al culto católico después de muchos años. Yo creo que a mí me hicieron la primera...

0: todo el resto es añadidura. Yo he tenido de todo y no he tenido a Dios en mi corazón y yo sé lo vacío que eso se siente y no me quiero volver a sentir así. No quiero volver a estar ahí. Entonces, sí, no es un definitivo, no es como que ya soy la más católica, bendita por la Virgen María, ¿no?
1: Claro. Pero es un proceso súper bonito porque ahorita empiezas a descubrir.

las oraciones, a ella uno le pide todo. Es lo más alcahueta, mira, yo te puedo decir. Tú haces el rosario y la vida te cambia. O sea, tú haces un rosario y tú le pides de la alcahuetería número uno, ella. Tú le puedes pedir lo que quieras, o sea, lo que se te ocurra. Mira, no sé, Virgencita, ahora sí, ya me acerco a ti, quiero ser, no sé, quiero levantarme temprano. Pues tenemos nuestra mamá que le decimos, ay, mamita, dile tú a Jesús porque yo siento que él no me está escuchando. Y ella va, le toca el hombro y le dice a su hijo, ve, mira, Pauli, que es que ya la pobre está desesperada pidiéndome esto.

0: hacer el rosario, empezar por un denario. O sea, un denario son 10 Ave Marías. O sea, ya empiezas como a cogerle confianza, costumbre. Y no sé si ya fuiste al Santísimo. Y entonces es donde está la hostia expuesta, que es tener a Jesús presente, es verlo ahí.
1: En donde
0: En todas las iglesias vas a encontrar un Santísimo.
1: okay.
0: En todas las iglesias. Aquí donde estamos, aquí en la iglesia que está en construcción justamente, también hay un expuesto, es 24/7. Hay iglesias que no lo tienen 24/7. Tú te vas allá, yo a veces cuando me sentía sola, desanimada, aburrida, yo me iba a llorar allá.

0: que tú dices, yo, ¿por qué me estaba perdiendo de esto?
1: Claro.
0: Es como cuando conoces un destino que nunca habías ido y quedas así maravillada. Ya yo creo que ya con esa fotografía que tienes se te
1: Sí,
0: abrió
1: yo creo
0: demasiado
1: que
0: el...
1: me ha abierto más como el espectro de la Virgen, me ha dado mucha curiosidad de investigar toda la historia de ella. Yo creo que en ese mismo escepticismo está Gen y la rayaron, la rompieron, y ver que los católicos o los creyentes en Dios no son rencorosos, que más bien buscan el perdón y la conversión del...

0: interesante eso.
1: Ay, esa es mi pregunta siempre.
0: Claro.
1: Cada vez que voy a hacer algo, yo soy buena. ¿Cómo?
0: Pues siempre están niños.
1: Siempre. Siempre, siempre. Porque busca personas inocentes, de corazón inocente, busca gente normal.
0: Normal.
1: Nunca, ¿sabes? Entonces, como que así para...

0: dónde están.
1: Eso me ha causado mucha curiosidad. Uh-huh. Inclusive hoy en día los videntes de Medjugorje, todos llevan vidas normales.
0: Sí, normales.
1: Y de bajo perfil.
0: Para ir, a venir, a empezar a, ¿sabes? Ay, el matrimonio sería un sueño por la Iglesia Católica. O sea, como que yo nunca me he casado por la Iglesia y es mi sueño número uno. O sea, yo sueño con la bendición, o sea, ese es como mi sueño.
1: Claro.
0: Y empiezas a querer muchas cosas y ese es el camino, ese es el camino.

0: bienvenida.
1: O sea, yo toda emoción y yo toda... O sea, yo creo que hay muchas mentiras que Dios ha quitado de mi vida. Yo antes era muy del mundo secular, como de muy de... La carne, eso quita fe. O sea, eso quita el poder de la fe, sí.

0: pues hay que creer en que no, o sea, como el sacerdote, mi amigo, me pasa, tú dices, ¿en serio? Vas a ver, vas a ver. Y te van a ver con una, vas a darte cuenta que te van a ver y te van a decir, Pauli, estás linda. Claro, es un brillo diferente en los ojos que yo no te puedo explicar. O sea, es una cosa que...
1: Sí, eso he visto en las mujeres que son muy marianas. Uh-huh. Como una paz que irradian en su...

0: es cool.
1: Gracias por tu testimonio. Sí, Pauli viaja demasiado, es creadora de contenido, búsquela por allá.
2: Sí, ojalá me puedan seguir enseñando mucho más de este camino, que claramente estoy empezando, pero con el corazón abierto y dispuesto, que es lo más importante.
1: Un beso a todos, un abrazo y bueno, compartan este podcast porque de verdad que yo sé que va a tocar muchísimos corazones. A muchos nos pasa a veces en nuestras ideas, en nuestro conocimiento, en nuestra historia, no creemos del todo lo que nos cuentan afuera, pero cuando ya lo vivimos creo que es completamente diferente.
2: Claro.
1: Bueno, un abrazo para todos y nos vemos en la próxima aquí en Hablar de Dios. Es cool.

yo no le quise preguntar nada atrás de cámaras para sorprenderme aquí con ustedes, porque nuestro tema del día, y es el tema que, por supuesto, en estas últimas, en estos últimos días, últimas semanas, está en todas las redes sociales, en todos los medios de comunicación. ¿Qué?

0: pasado en estos días, pues ha sido muy fuerte, por supuesto que ha sido muy fuerte, pero asimismo yo creo que es más lo que ha pasado de manera positiva que negativa. Es por esto que Pauli nos va a contar su historia, porque estuvo visitando justamente Medjugorje hace muy pocas semanas y trae, o sea, está fresquita con todo esto que le pasó, con toda esta invitación que personalmente le hizo la Virgen, porque dicen, y yo lo comprobé cuando fui a Medjugorje, que la Virgen te invita. O sea, ¿sí? Si el que va es porque la Virgen te invita, tú no estás allá por pura casualidad. Wow. ¿Cómo te llegó a ti esa invitación?
1: Bueno, fue bien curioso. Planeamos un viaje soñado con mi esposo a Croacia. Era algo que por muchos años habíamos querido y de repente se dio la oportunidad. Entonces,

católica, mi mamá y las mujeres de mi familia muy marianas, pero yo opté más por la religión cristiana. A Medjugorje es muy, muy cerca a la distancia. Me dijo, me encantaría que vayas. Yo sé que no vas a entender, yo sé que tú no le tienes fe a la Virgen, yo sé que a ti todo eso te parece demasiado, pero quiero que vayas así sea para hablar por mí, porque mi mamá acaba de tener una cirugía. Y también pues yo he tenido muchos problemas como de salud mental, de infertilidad, entonces me dijo, yo a la Virgen le oro todos los días, yo hago rosarios por ti, me encantaría que vayas, y yo, bueno, pues un día más, un día menos, algo así tan cerca, yo dije igual,

0: video de Medjugorje.
1: Uy, Pauli, qué bonito eso, porque así pasa con todas las personas que van, o sea, no eres la única, siempre pasa como esas cosas. Yo cuando fui a Medjugorje también tenía, en ese momento estaba pasando por un momento también durísimo en mi vida, que yo, bueno, yo sí he sido Mariana toda mi vida, pero pues estar allá para mí siempre fue un sueño. Entonces, como que estar en ese momento de mi vida, digamos que okay. Yo lo uso cosas y uno cuando...

0: recibimiento en un pueblo en el que no hay absolutamente nada.
1: Sí.
0: Es un pueblo que no es turístico, es un pueblo que para el turista, como digamos tú con esa curiosidad, pues al final no hay nada que conocer.
1: Sí, pues mira, probablemente los que... porque sí fuiste, porque la Virgen, tal cosa. Entonces dije, yo no voy a grabar nada, no voy a tomar fotos de nada. Pero entonces lo hicimos algo como muy personal, fui con mi esposo. Entonces cuando llegamos íbamos con una guía, ella era de Serbia, y nos contaba un poco la historia de este lugar, que hay gente que se identifica con ser serbio y otros que no, que es un país relativamente nuevo,

0: sorprendió mucho que estaba muy solo el lugar. Y tengo entendido que Medjugorje no suele ser un lugar que está solo. O sea, casi siempre hay mucha gente en peregrinación, mucha gente en las iglesias, o inclusive en el Monte de las Apariciones hay mucha gente, pero ese día no había mucha gente. Estaba haciendo también mucho calor, y eso ya lo van a entender por qué después. Entonces, nada, llegamos al pueblo, nos llevaron pues a la entrada principal donde está la plaza, nos dijeron aquí es donde se congrega todo el mundo, inclusive el 26 de junio creo que iba a ser un aniversario y iba a haber una congregación, pero estábamos como a días de, a lo que la señora nos dice, bueno, usualmente se comienza por aquí, que hay un Cristo al cual le lloran las rodillas, media, dos horas.
1: Sí, yo hice mucha fila.
0: Ajá. Entonces me quedé mirando como si...

nada que perder, ya estoy acá, yo voy a hacer la fila. Cuando pasé, yo tenía, mi mamá es muy creyente de la Virgen y me había dado como un paquetico que trae un rosario y una toallita chiquita. Yo dije, pues no tengo nada más en qué untar estas almas. Agarré la toallita, la limpié. Quiero conocerte más y que todo lo que me lleve a ti sea. Y bueno, muy lindo. Seguimos caminando estos campos porque es un lugar que te...

0: Nos dice, yo no voy a subir con ustedes, pero realmente subir hasta donde encuentre una cruz y después dar la vuelta y llegar a la Virgen. Entonces los espero cuando bajen. Y así hicimos. Entonces, ¿continúo?
1: Sí. Yo estoy aquí feliz escuchando la historia.
0: Bueno, entonces subiendo, mi esposo tampoco tenía contexto de por qué estábamos ahí. Él menos, porque yo estaba ahí, era por mi mamá.
1: Claro.
0: Y él menos. Entonces, en una tienda de souvenirs vimos que vendía libritos en español de... ¿cómo se llama?

0: aroma de niño.
1: Sí, villana de pronto.
2: Villana. Ya. Entonces subiendo, estaba un librito con la cara de Millana y estaba en español, entonces yo dije, lo voy a comprar al menos para entender, porque no teníamos, la guía no quiso subir con nosotros, entonces dije, bueno, y pues contaba un poco de cómo fueron las primeras apariciones, a quién, en qué momento, los mensajes que ya ha dejado, también como toda esta guerra, porque obviamente al ser en un lugar comunista, a ellos los juzgaron, los persiguieron, los culparon, los tildaron de locos, los mandaron al psiquiatra, como todo horrible, ese tipo de historias. Sí, y ver que a pesar de eso ellos llevan más de 40 años firmes en la fe, manteniendo un bajo perfil, pero siempre como anonadados con la Virgen María. Entonces empezamos a subir y a cada costado del camino, es una peña rocosa, difícil de subir.
1: ¿Iban con buenos zapatos?
2: Íbamos con buenos zapatos, pero yo veía muchos viejitos con bastón. Yo decía, esos señores se van a caer por acá.
1: Y es gente descalza, ¿no viste gente descalza?
2: Gente descalza, me han dicho que también gente de rodillas.
1: De rodillas también.
2: Y es un lugar bien duro para subir, pero igual íbamos ahí poniendo atención. Y en cada lugar hay como unas placas con imágenes de Cristo y la historia de Cristo. Entonces yo abrí el librito y venía como, yo le digo que un Vía Crucis, pero después me di cuenta que era un rosario de misterios gloriosos. Pero yo no sabía que era eso. Entonces yo leía, le dije a mi esposo, bueno, vamos mirando la imagen, leamos. Y ahí dice, haga 3 Ave Marías, 2 Padres Nuestros y 1 Gloria. Entonces íbamos rezando eso, lo que decía el librito. Entonces nos demoramos como 2 horas dando toda la caminata, a pesar de que no es tan larga, pues por ir rezando. El calor que estaba haciendo era tanto que yo tenía un sombrero, tenía gafas, o sea, yo no podía mirar para arriba porque la luz era muy, muy fuerte. Como les digo, ese día yo no estaba grabando, yo no estaba tomando fotos, pero dije, mi marido vaya arriba en la peña, yo le voy a tomar una foto con el celular para tener recuerdo de este momento. Entonces le tomé 2 fotos y guardé el celular, seguimos, hicimos todo el camino, cuando llegamos a la Virgen, yo dije, había mucha gente ahí rezando el rosario, arrodillados, muchas flores. Tengo entendido que donde está la Virgen no es donde se aparece, sino es en una cruz que está más arriba. Igualmente, al rezar todo ese camino, uno siente mucha paz en el corazón, sí, porque también es recordar el camino de Jesús. Uh-huh. Yo lo que hice fue recordar todo el nacimiento, todas sus obras, sus milagros, entonces como que wow, entender que hubo un Dios que murió por nosotros, que se volvió en hombre, murió por nosotros para salvarnos de nuestros pecados y que nos dio este mundo, no sé, como que salí con una visión muy optimista de la vida. Cuando terminamos, mi esposo me dijo, bueno, yo no sentí nada, me dijo, yo no sentí nada, pero yo sí le pedí a la Virgen que se revelara y yo pensé en verla, yo creo que él se imaginaba ver
1: no,
2: así una,
1: es que
2: una
1: todos,
2: Virgen.
1: Todos vamos con eso, yo también fui, yo dije, no, yo necesito verla,
2: sí, yo
1: necesito
2: quiero
1: verla porque pues entonces, ¿qué es lo que están hablando aquí de la Virgen?
2: Sí,
1: si supuestamente está aquí todos los días, ¿yo por qué no la puedo ver?
2: Claro,
1: yo también dije lo mismo.
2: Sí, todo el mundo va como con esa ilusión y yo creo que también... uno, un poco de curiosidad de, bueno, ¿y dónde están los videntes? ¿Qué es lo que ellos ven? Porque dicen que en el momento que ellos, que se revela la Virgen, se les abren las pupilas, que se les ilumina el rostro, uh-huh, que es un momento bien fuerte. Entonces uno dice, yo también quiero.
1: Claro.
2: Entonces nada, seguimos. Bajamos ya del camino, por ahí no estaba la guía, entonces dijimos, vamos a almorzar. Como tú dices, es un pueblito pequeñito que tiene unos 4 o 5 restaurantes. Nos sentamos a almorzar y yo le decía a mi esposo, yo respeto mucho la religión católica, pero esto de adorar imágenes no lo veo correcto, porque esa, yo creo que es una de las cosas que diferencia los protestantes de los católicos, que no honran las imágenes. No es como que esto sea un dios, sino es una representación de lo que, sí, como una imagen, como una foto. Pero pues el cristiano protestante no le gusta ese tipo de imágenes. Entonces, bueno, ahí estábamos debatiendo con mi esposo en el almuerzo, sí, no. Pero igual, qué bonito que haya en lugares donde haya congregación, que la gente venga a buscar más de Cristo, que la gente tenga la curiosidad y como nosotros, de repente se convierta, bien sea creer en la Virgen o en Jesús. Lo importante es que cualquier camino te lleve a Jesús. Yo creo que eso es lo más importante. Entonces, almorzamos, nos fuimos para el hotel. Obviamente la diferencia horaria de Latinoamérica son como 6-7 horas. Entonces en las noches que yo llegaba al hotel...

Así que fui a la foto original, que la tenía en mi celular. O sea, eso sin edición, sin inteligencia artificial, sin nada. Y cuando yo veo el cielo, el resplandor de luz que no pude ver con mis ojos porque yo tenía el sombrero y las gafas, se marcaba el vestido, el manto de la Virgen, así, perfecto. Y ya empecé a ver yo a la Virgen, y cuando le veo las manos, yo, ¡ay, Dios mío! Ronald, mi esposo se llama Ronald. Le dije, Ronald, la Virgen. No. La Virgen quedó en la foto. Y era como ya la 1 de la mañana y estábamos... Entonces, claro, como era una luz muy fuerte, no se notaba muy bien. Entonces, él empezó a jugar con el contraste de la foto. Antes de...

0: los dos emocionados y como así que la Virgen nos dio, la verdad, pena. Porque siento que en el momento fuimos muy incrédulos cuando estábamos allá y sentíamos como que es un lugar en paz, pero no es para tanto, no es para tanto. La Virgen estuvo encima de nosotros todo el recorrido.
1: No.
0: Y yo creo que eso también fue un golpe al ego, al escepticismo. Yo en este momento te digo que la Virgen sí existe. Existe.
2: Y él te escuchó.

María. El solo hecho de que la gente te diga es que cree. No, hay veces que uno tiene que sentir con su corazón y abrir el corazón. Y también, mira que me pareció muy curioso que la Virgen, fue muy curioso, entonces ya después súper emocionados empecé a subir como más cosas a mi Instagram, claramente todo mi público que es católico empezó a reaccionar súper emocionadas, mujeres me decían que estaban llorando de la emoción y yo como que todavía no entiendo tanto el hype, la emoción.

que mis redes sociales o mi audiencia es un lugar donde tú te puedes como amplificar, glorificar más, úsalo, úsalo. O sea, si la Virgen quiere hacer algo en mi vida, cambiar algo en mi vida para que mi testimonio traiga más gente, úsame. O sea, yo siempre he dicho que mis redes sociales no son mías, son un camino también para hablarle a estas nuevas generaciones. Y yo creo que lo he mostrado con mi historia de vida. Yo he tenido muchos problemas, la verdad, muchos vacíos, y nunca

superficial. Entonces, como que esa dualidad de ser tan superficial y de repente tan espiritual me ha costado. Pero me sentí como muy honrada de que la Virgen se hubiera aparecido. Y cuando comenté la historia, mucha gente en crucero dije un día, siento en mi corazón que tengo que contar la historia.

afuera, así como nosotras mismas tenemos esos vacíos, porque pues todos los tenemos, en bien sea nuestro matrimonio, nuestro hogar, en nuestra salud, con nuestros padres, con nuestros amigos, hay problemas, aquí lo tenemos todo el tiempo, estamos viviendo cosas, eso fuera, algo falta, o sea, como que no estoy feliz del todo.

falta. Uh-huh. Y ahí es donde una imagen que tú pongas en tus redes sociales. O sea, yo ya estaba tocadísima por la Virgen. Yo también tomé una fotografía en donde la Virgen le aparece arriba una corona. Y todo el mundo, pues yo fui la única que, o sea, de todas mis 60 personas con las que yo iba, mi foto fue la o sea, visiblemente, pues fue la única foto. A nadie le pasó lo que me pasó a mí. Uh-huh. Entonces yo le dije al padre, no, padre, yo me voy a retirar de la televisión entonces y voy a dejar de hablar de moda porque pues eso no va con la religión. Y él me dice, ¿cómo se te ocurre? Me dijo, ahí te necesita Dios. Ahí te necesita hablando de la Virgen, de Dios, de lo que te ha pasado, de tu carrera, de todo, porque ahí es donde tenemos que evangelizar, porque ahí...

0: nuestras redes sociales, desde nuestro trabajo, es conquistar corazones como lo estamos haciendo y como ya lo sentiste en el corazón.
1: Sí, y creo que también para mí fue como conectar un poco con mis raíces. Creo que el hecho de solamente decir no al catolicismo, porque yo lo creo así, pero sin tener fundamentos o investigar un poco, creo que la Virgen también vino a tocar esa puerta de aquí estoy yo. Mostré eso a mi mamá de una vez saltando, ya estaba como en el, no sé, eran como las 5 de la tarde en Colombia, ya era como las 2 de la mañana y mamá, no lo puedo creer, mi virgencita me hizo el favor,
2: me hizo el milagro,
1: mi mamá, y entonces yo le decía, mami, ¿qué sientes? Porque yo sentía más que era como una hora para ella que para mí, porque ella era la que quería que yo fuera allá. Mi mamá me dijo, yo siento como cuando tú le pides un favor a una amiga y ella te lo hace. No sabes cuánto yo le he rezado rosarios a la Virgen pidiéndole que toque tu corazón y de repente va y se muestra así en todo su esplendor.

0: cuenta las oraciones de los padres, cómo le llegan a sus hijos.
1: Sí, entonces desde ese entonces que he estado como mirando un poco más lo de la Virgen hablando, me he dado cuenta cómo el manto del rosario me ha protegido en muchas circunstancias en las que mi mamá no ha estado presente, pero nunca me he sentido sola. O sea, es como una madre, ¿no? Obviamente eso es un camino que comienza. O sea, como les digo, yo apenas estoy yendo al culto católico después de muchos años. Yo creo que a mí me hicieron la primera comunión y yo jamás volví. Pero igual no lo comparto abiertamente en redes sociales porque creo que

0: Su nombre, 33, Jesús de Nazaret.
1: Volver a sentir así, no quiero volver a estar ahí. Entonces, sí, no es un definitivo, no es como que ya soy la más católica, bendita por la Virgen María, ¿no?
2: Claro. Pero es un proceso súper bonito porque ahorita empiezas a descubrir cosas que, bueno, digamos que ya pasó el primer paso y es que

0: Las oraciones, ahí nos damos cuenta de muchas cosas súper lindas. Entonces, las oraciones de nuestras mamás funcionan, ¿no?
1: Mucho.
0: La mi mamá también. O sea, yo creo que mi mamá también soñaba con que yo hiciera el rosario algún día de mi vida y bueno, también llegó. Y, a ver, hablemos de María. María es mamá. Haz de cuenta, es tu mamá. O sea, tu mamá terrenal, tenemos la mamá terrenal y tenemos la mamá de Jesús, que es nuestra mamá. A ella uno le
2: Origen
0: pide todo.
2: judío, profesión, carpintero. Se le acusa de predicar la verdad. De llamarse hijo de Dios. Y de enseñar a amar al prójimo como a sí mismo. Recompensa, salvación y vida eterna. Si lo
0: encuentras. Y tú le pides de la alcahuetería número uno, ella. Tú le puedes pedir lo que quieras, o sea, lo que se te ocurra. Mira, no sé, Virgencita, ahora sí, ya me acerco a ti, quiero ser, no sé, quiero levantarme temprano, ahora sí, pues tenemos nuestra mamá que le decimos, ay, mamita, dile tú a Jesús, porque yo siento que él no me está escuchando. Y ella va, le toca el hombro y le dice a su hijo, ve, mira, Pauli, que es que ya la pobre está desesperada pidiéndome esto, échale una manita, es como algo así. Es como una es como un consentimiento especial. Y luego cuando empiezas a hacer el rosario, empezar por un denario. O sea, un denario son 10 Ave Marías. O sea, ya empiezas como a cogerle confianza, costumbre. Y no sé si ya fuiste al Santísimo. Y entonces es donde está la hostia expuesta, que es tener a Jesús

iglesias. Aquí donde estamos, aquí en la iglesia que está en construcción justamente, también hay un expuesto, es 24-7. Hay iglesias que no lo tienen 24-7. Tú te vas allá, yo a veces cuando me sentía sola, desanimada, aburrida, yo me iba a llorar allá una hora. Estar como a que toque tu corazón, porque el Señor lo toca. Ya empezó a tocarlo y empiezas a descubrir, no, empiezas a aprender unas cosas que tú dices...

0: Ya yo creo que ya con esa fotografía que tienes se te
1: Sí,
0: abrió
1: yo creo
0: demasiado
1: que
0: el...
1: me ha abierto más como el espectro de la Virgen, me ha dado mucha curiosidad de investigar toda la historia de ella. Yo creo que en ese mismo escepticismo está el bien y la rayaron, la rompieron, y ver que los católicos o los creyentes en Dios no son rencorosos, que más bien buscan el perdón y la conversión del vándalo, y siempre buscan arreglar las cosas, y yo creo que ese es el camino, cómo hubiera actuado Jesús ante eso.
0: Ay, esa es mi pregunta siempre.
1: Claro.
0: Cada vez que voy a hacer algo, yo soy bueno. ¿Cómo hubiera respondido Jesús?
1: Claro.
0: ¿Cómo hubiera respondido? Bueno, y con el tema de las apariciones, ya para cerrar, no solamente está la de Medjugorje, la de México. Cuando vayas a México, ve a la de México, a la de Guadalupe.
1: Yo he ido allá.
0: La historia de la Virgen de Guadalupe es impresionante. La historia de la Virgen de Guadalupe también es una cosa que tú no lo puedes imaginar, como se le aparece a un pastorcito. ¿Me entiendes?
1: Pues siempre están niños.

0: busca gente normal, nunca, ¿sabes? Entonces, como que así para que se propague de una manera más fácil, porque imagínate que se le apareciera al rey de España, ¿sabes? O sea, como que no es tan...
1: Eso me ha causado mucha curiosidad. Uh-huh. Inclusive, hoy en día, los videntes de Medjugorje, todos llevan vidas normales.
0: Sí, normales.
1: Y de bajo perfil.
0: Sí.
1: O sea, ninguno se glorifica, vengan a mi iglesia porque aquí la Virgen... Ninguno.
0: Nadie.
1: Inclusive evitan las entrevistas, evitan como esa exposición uh-huh. mediática.
0: Uh-huh. Sueño número uno, o sea, yo sueño con la bendición. O sea, ese es como mi sueño.
1: Claro.
0: Y empiezas a querer muchas cosas y ese es el camino. Ese es el camino que vas a empezar a sorprenderte porque ahorita el Señor te va a regalar unas cosas divinas por de bienvenida.
1: O sea, yo toda emoción y yo toda...

0: nuevo para ti.
1: Es muy nuevo para mí, pero cada vez que puedo es como que le pido a Dios que me dé mucho más conocimiento, sí, conciencia, sí, y que sí, todo lo que sea verdad y me acerque a Él, que
0: sí,
1: sea.
0: Sí, total.
1: Y yo creo que eso me tiene en paz. O sea, yo creo que hay muchas mentiras que Dios ha quitado de mi, sí, vida. Yo antes era muy del mundo secular, como de muy de la carta astral y los ángeles y la...

es de Dios. Sí, entonces, creer en que no, o sea, como al, el sacerdote, mi amigo, me dice, hay gente que cree que en los cristales, las piedras, no sé qué. Entonces él me dice, ¿tú crees en el cristal o en el que creó el cristal? Pues obviamente en el que creó el cristal. Entonces como que son cosas que empieza uno a entender y a sorprenderse, porque uno es como que uno pide algo, le pide algo a la Virgen y cuando te pasa tú dices, ¿en serio? Vas a ver, vas a ver. Y te van a ver con una, vas a darte cuenta que te van a ver y te van a decir...

0: sea, es una cosa que...
1: Sí, eso he visto en las mujeres que son muy marianas. Como que, bueno, ya llegué. Sí, hace una semana te dije, ya llegué.
0: Sí, mucho trabajo, mucho trabajo. Me encanta porque así, eso es lo que hace la Virgen, juntar corazones y almas, porque esa ternura hay que impregnarla a donde vayamos.
1: Claro,
0: gracias,
1: sí.
0: Y,
1: gracias a ti,
0: Lina. Y bueno, qué rico que hayas estado aquí.
1: Sí, ojalá me puedan seguir enseñando mucho más de este camino, que claramente estoy empezando, pero con el corazón abierto
0: por
1: y dispuesto,
0: supuesto,
1: que es lo más importante.
0: Un beso a todos, un abrazo y bueno, compartan este podcast porque de verdad que yo sé que va a tocar muchísimos corazones. A muchos nos pasa a veces en nuestras ideas, en nuestro conocimiento, en nuestra historia, no creemos del todo lo que nos cuentan afuera, pero cuando ya lo vivimos creo que es como...

Señor Jesús, aunque pase por valles oscuros, sé que tú estás conmigo. Aunque a veces siento que mi mundo se acaba, sé que tú me das tu mano y me levantas, porque tú me has amado hasta el extremo, Señor.

Gracias, Jesús, amado mío, porque cuando más te necesito, tú siempre allí estás. Te amo, Jesús, con todo mi corazón.

0: Queridos televidentes de Suyapa TV, aquí estamos una vez más en sus hogares, gracias al patrocinio de la Universidad Tecnológica Centroamericana UNITEC, en otra hora de la familia, con doña Ana Lucía Costa de Celaya. Luchi, ¿qué tal? ¿Cómo estamos? Doña Gracia Villeda no nos acompaña en esta ocasión.
1: Sí, extrañándola, pero bueno, estamos usted y yo listos para dar inicio a un programa más de la hora de la familia.
0: Y un programa, miren, hay unos temas que a lo largo de los años uno se va dando cuenta que despiertan más interés porque son como capitales en la vida de la familia. Por ejemplo, cuando tocamos tema de adolescencia, ordinariamente no, la gente está muy atenta porque es una etapa de la vida complicada. Cuando hablamos, por ejemplo, de todo el tema de la educación de la sexualidad, la gente también, porque es un tema y cada vez a la gente le preocupa más porque hay más elementos que inciden en la formación, por lo menos en el concepto que va teniendo la gente joven de lo que es la sexualidad humana. Y el tema que vamos a tocar hoy también, Luchi, porque vamos a hablar, pongan atención ustedes, sobre cuáles son las crisis más comunes en los matrimonios y, lógicamente, vamos a dar algunas ideas de cómo enfrentarlas, cómo superar esas crisis. Pero yo creo que es importante, Luchi, para que usted lo explique pues a fondo, cómo las crisis conyugales son parte de la vida. Parte de la vida. Yo hago un poco la broma, ¿verdad? Cuando la gente me plantea algunos problemas familiares o este, ¿no? De la comunicación conyugal, de las crisis conyugales, con cierto como susto, como con sorpresa. Dice, no, es que... Entonces les digo yo, mire, es que acuérdese que usted no es miembro de la familia Ingalls, ¿verdad? Aquel programa que mucha gente que nos está viendo joven seguramente no sabrá de lo que estoy hablando, pero era un antiguo programa de origen estadounidense en la cual hablaba de una familia que vivía en una pradera donde todo el mundo se llevaba bien, sobre todo el esposo y la esposa, nunca tenían discusiones ni desacuerdos. Y eso es absolutamente falso. ¿Por qué, Luchi, es normal que efectivamente en la relación conyugal se den crisis con alguna frecuencia?
1: Bueno, yo creo que tenemos que recordar, Roger, que las crisis en el matrimonio son producto como de muchas variables. Iniciando por la unión de dos personas que, aunque se quieran mucho, ¿verdad?, pero vienen de hogares diferentes, de experiencias de vida muy distintas, donde uno empieza como a pulir, ¿verdad? Yo siempre les digo cuando damos clases de prematrimonial, ¿no?, que es como cada quien lleva su equipaje.
0: Sí, sí, sí.
1: ¿Verdad? Así es. Cada quien llega con sus costumbres, sus tradiciones, los hábitos, la manera en cómo fue creada. Y ya luego uno tiene que encontrar ese equilibrio, ese punto intermedio, aquella familia, aquella relación matrimonial que queremos forjar como pareja, ¿verdad? Aun cuando hemos visto diferentes tipos de relación en nuestro hogar, pues vamos como amalgamándonos. Y luego también otra consecuencia natural es el transcurso de la vida misma, ¿verdad? Todo lo que nos va pasando, claro, en un matrimonio, sí, desde que nos casamos hasta que tenemos hijos, crecen, vienen retos de todo tipo, no solo de formación de los hijos, pero retos económicos, retos personales, Roger.
0: Retos de salud.
1: Porque ya sí, luego sí, con el tiempo uno va enfrentando, por ejemplo, las mujeres, cambios hormonales. El hombre también va enfrentando diferentes circunstancias de vida, de una jubilación, de la vejez de ambos. Es un sinfín de variables. Por eso yo creo que todos nos hemos encontrado con eso en redes sociales que dice que los papás no son iguales con todos los hijos. Como que los hijos pareciera que tienen papás distintos en diferentes etapas de la vida. Uno dice, pero no, si mi papá, nuestros papás eran enojados, eran estrictos. Y quizá el menor de los hijos diga, no, yo tengo otra impresión de cómo fueron mis papás.
0: Muy cierto,
1: porque uno también va cambiando con las circunstancias de la vida. Hay matrimonios y familias que les toca enfrentar situaciones muy duras, muy complejas. Una enfermedad, un revés económico, un hijo tal vez como muy rebelde. Y luego, ¿verdad?, en otros momentos hay más placidez, más tranquilidad. Entonces, todo eso hace, ¿verdad?, propicia crisis en el matrimonio. Lo importante y la razón de este programa es para que estemos como muy conscientes de ellos, claro. Porque ya decía Roger al inicio que como que toma por sorpresa sí. a la gente, pero que nuestras reacciones ante esas crisis, que nuestra forma de responder, de actuar, no las agraven. Yo creo que eso es lo fundamental.
0: Sí, y porque hay como diferentes situaciones. O sea, cuando uno se casa, a veces no está consciente de asuntos tan elementales. Por ejemplo, y a ustedes a lo mejor que nos están viendo en casa o donde nos estén viendo, hay gente que nos ve en los hospitales, ¿sabe? Y a mí ha pasado alguien que dice, estaba cuidando a un enfermo en el hospital tal y tenía puesto su Yapa TV y he visto la hora de la familia, ¿no? Y en diferentes lugares donde las personas pueden ver televisión. Y le digo, lo que voy a decir va a parecer una tontería, ¿no? Pero yo les digo, y le he dicho a muchos matrimonios, usted, señor, que no se le olvide nunca que está casado con una mujer. Y a ella le digo, a usted que no se le olvide nunca que está casada con un hombre. En el sentido de que ya esa diferencia de ser persona masculina y persona más femenina marca, repito, una diferencia fundamental, o sea, fundacional en el matrimonio, y que a veces a uno se le puede olvidar porque uno está esperando que ante un evento determinado el otro reaccione como uno reacciona. Y a veces no tiene que ver, tiene que ver evidentemente muchas veces con la crianza, con el lugar de donde se viene, por la manera como los propios padres enfrentaban una situación, pero también tiene que ver por cómo la persona femenina enfrenta una situación. De hecho, yo leí hace unos años, fíjese usted, y eran datos en principio científicos, decía, ante un impacto afectivo, o sea, una situación que genera una emoción, dice, ordinariamente el varón toma 16 veces tiempo para reaccionar más que la que toma la mujer. Dice, en algunas situaciones de que hay un impacto afectivo, la mujer reacciona inmediatamente y el hombre se queda como, primero tiene que digerir un poco la información para poder reaccionar. Entonces ya esa diferencia, que es clave, que es fundamental, ¿no? Ya puede, si no se entiende, si no se tiene como ese dato en la cabeza, generar crisis. Ese es el primero. Pero hay otro, usted hablaba, ¿no?, que cuando uno llega con las maletas y no sé qué más, Luchi, yo he conocido matrimonios y creo que en alguna medida nos ha pasado a todos, que es todo el tema de la famosa ruptura, corte del cordón umbilical. O sea, porque uno está acostumbrado a una familia y no solo a los hábitos, es como el calor de la familia para de repente ir a fundar el propio hogar. Eso ya provoca una crisis.
1: Sí, creo que hay que saber, bueno, incluso las Sagradas Escrituras dicen, ¿no? O sea, nosotros dejamos a nuestros padres para transitar un camino con el cónyuge, sobre todo, ¿verdad? Nosotros los católicos, que además era un sacramento.
0: Hay un sacramento de por medio.
1: Entonces, pensar que a veces hay muchas personas que les cuestan, que quieren vivir, ¿verdad?, en el hogar, con su matrimonio, pero teniendo a su familia de origen, ¿verdad?, como casi adentro también. O incluso, no es lo mismo una pareja, Roger, que se casa y le toca por alguna razón vivir con su familia política, ¿verdad? Son muchas circunstancias ahí, muchos matices que pueden poner estrés en la relación conyugal. Entonces, pensar que lo óptimo, como decíamos al inicio del programa, es saber cortar, ¿verdad? Esto no implica que vamos a dejar a los padres ni que vamos a...
0: Por supuesto que no.
1: A deteriorar la relación, pero sí saber que la prioridad ya no son nuestros padres, ya no es nuestra familia de origen, ni tampoco es la familia política, es esa persona, ¿verdad?, con la que hemos decidido unir nuestra vida. Y que ese hogar hay que lucharlo, hay que, ¿verdad?, empujar con los codos el tiempo, ¿verdad?, también, así como uno decora una casa, ¿verdad?, uno no importa dónde se va a vivir al inicio, pero uno tiene esa ilusión
0: claro,
1: de ponerle como, ¿verdad?, nuestro gusto, ese calor de hogar, bueno, pues con mayor razón, esa relación. ¿Cómo la vamos a ir nosotros trabajando, puliendo? Los primeros días a veces son difíciles. ¿Cuántas personas tienen anécdotas de, uy, después de la luna de miel, yo tenía ganas de salir corriendo porque encontré como que, ¿verdad?, ya en el día a día éramos muy diferentes. Bueno, eso es normal, ¿verdad? Hay una dosis de normalidad en todo eso porque tenemos que ir aprendiendo a adaptarnos. Es otro ritmo, es una casa ya nuestra, el tiempo se va, ¿verdad?, gestionando de manera diferente. También implica más trabajo, Roger.
0: Por supuesto.
1: No es lo mismo cuando uno está en la casa que la mamá, el papá lo apapachan, tiene usted la comidita caliente, ya luego pues se va haciendo producto de nuestro esfuerzo mutuo porque queremos, y sobre todo las generaciones nuevas, uno ve la pareja donde ambos, ¿verdad?, ponen de su parte para que la familia salga adelante. Entonces, son muchas cosas que uno tiene que ir, muchas asperezas a veces que uno tiene que ir limando, pero limando con madurez, con voluntad, con propósito. Yo creo que sobre todo eso, Roger.
0: Yo siempre he pensado, Luchi, que, y lo he repetido en otros programas, que hay como dos virtudes humanas que son claves. Y es a lo largo de toda la vida matrimonial, a lo largo de todos los años que uno esté casado, ¿no? Y es que esas dos virtudes que son esenciales son, primero, la paciencia. O sea, uno tiene que revestirse de paciencia desde el inicio, porque, ojo, no puede uno como fomentar o alimentar esa nostalgia del hogar, porque es que se da. Es que en mi casa yo tenía tal cosa. Y máxime si en la casa nos tiene la vida demasiado resuelta, ¿verdad? Y entonces yo dije, ¿yo por qué voy a aguantar aquí si yo en mi casa, si yo lo tenía todo? Y ahora aquí me toca empezar de nuevo, ¿verdad? Paciencia, paciencia.
2: Yo quiero vivir un día a la vez.
3: Queremos comenzar a orar por ti. Queremos orar primero para que el Señor sane tu corazón. Oramos por esos corazones tristes, por esos corazones lastimados.
0: Con los hermanos, pero hasta ahí, ¿no? Entonces, paciencia. Y la otra virtud humana que es fundamental a lo largo de todos los años del matrimonio es generosidad. O sea, uno tiene que ser tremendamente generoso con el tiempo, con el cuidado, con las atenciones, con el cariño.
1: Y creo que ahí un paréntesis importante, Roger.
3: Por aquellos que han sido despreciados, por aquellos que han sido humillados, oramos por el corazón de esa madre que sufre el alejamiento de su hijo, de su hija. Oramos por el corazón de esa madre.
1: Porque hoy en día lo que vemos muchísimo es egoísmo en los matrimonios, donde uno dice, ¿verdad?, primero yo, segundo yo, tercero y último yo, donde yo hago lo que a mí me hace feliz, lo que me place, lo que me gusta. No tengo por qué sacrificarme por otros. Entonces, dejar a un lado ese buen desprendimiento, ¿verdad?, que vamos ejercitando con el matrimonio y que ya luego uno, cuando lo ha logrado, ¿verdad?, trabajar, lo ve ya en las parejas mayores, Roger, donde al contrario, ya uno no quiere vivir sin el otro, ¿verdad?
0: Claro, totalmente.
1: Y eso
0: totalmente
1: es algo que deberíamos de aspirar.
0: De hecho, uno de los libros más bonitos que he leído en mi vida es de un sacerdote apellido Llano, que no sé si todavía vive, pero casi toda su vida vivió en Brasil, y se llama justamente Egoísmo y Amor, y él justamente insiste y pone un montón de ejemplos, yo recuerdo anécdotas y cosas de cómo efectivamente no pueden combinarse y que en una relación donde el afecto es como el protagonista, definitivamente el egoísmo no cabe, ¿no? Entonces, por eso la generosidad es importante. Entonces, bueno, de alguna manera podemos decir que se puede generar una primera crisis cuando se juntan los dos a vivir y hay que abandonar la familia paterna, materna, y bueno, comenzar una vida, y puede haber al principio como cierta resistencia. Yo creo que de alguna manera Luchi ya ha dicho, pues sí, hay que caer en cuenta que es una realidad nueva, que hay que tener paciencia, que las cosas han cambiado. Pero yo creo, Luchi, que por eso es que es fundamental que a la gente que se casa, ¿verdad?, cuando se les dice que es para toda la vida y que es hasta que la muerte los separe, se les haga ver que no va a ser fácil, pero tienen que tener como ese norte. O sea, yo creo que hay como unas ideas, hay unas decisiones de vida que uno tiene que tomar por adelantado. Y en el caso del matrimonio, de la relación conyugal, esto es para toda la vida. Aquí no vamos ni siquiera a contemplar la posibilidad de una separación, de un divorcio, sino que por adelantado, tener eso bien claro, ¿verdad? Aunque, repite uno, añore, ¿no?, la comida que hacía la mamá, que podrá hacerlo algunos fines de semana. Tampoco todo, es que yo he visto a veces crisis, porque a veces hay, o sea, claro, se juntan un hombre y una mujer, cada quien tiene su familia, y hay una familia que jala más. Entonces, si van a comer Navidad, Año Nuevo, lo que sea, o incluso todos los fines de semana, y hay una familia que quiere que sea ahí siempre. Yo creo que ahí es un tema de egoísmo.
1: No, ¿verdad? Y de llevar un balance, ¿verdad?
0: Totalmente. Y luego, pues lo natural es que empiecen a venir los hijos. Y creo que ahí a veces, y yo lo he visto, ¿verdad? Me tocó una experiencia cercana, reciente, una pareja con su primer hijo, y cómo efectivamente, o sea, aparte de todo el tema de los cambios hormonales de la mamá, porque el cuerpo cambia totalmente, había un niño ahí conectado, se desconecta de repente y el cuerpo tiene que reacomodarse. Entonces hay una revolución hormonal de nuevo, pero todo cambia, Luchi, cuando viene el primer hijo, y eso puede efectivamente generar una crisis producto del cansancio, de la ansiedad, de la cierta depresión. Dígame usted si no es cierto.
1: Sin lugar a dudas, sobre todo para la mujer, ¿no? Vienen unos cambios emocionales y orgánicos tremendos. Pero también esa relación con ese bebé que la necesita.
0: Claro.
1: Y que ordinariamente es un apego, ¿verdad?, muy estrecho con la mamá, por razones que todos conocemos. Pero también el papá empieza a vivir unas circunstancias, por ejemplo, de mucha presión económica, porque ya uno tiene obligaciones, digamos, más fuertes. También a veces el hombre se siente como abandonado, como marginado de aquella relación entre la madre y el hijo.
0: Pero es que es normal que uno tenga que estar desplazado.
1: Es que todo esto, cuando uno lo ve, Roger, con ojos de madurez, uno dice, volvemos al inicio, es normal.
0: Pero
1: todo depende de la actitud que tomemos, de los resentimientos que se van gestando, ¿verdad? De los silencios, de los reclamos que pueden hacer que una situación normal en la vida, que es parte del proceso, termine siendo una crisis.
0: Sí.
1: Y con los hijos también, no solo el bebé, pero a medida que van creciendo, empiezan a haber diferencias en las formas, en cómo criamos, en cómo educamos, en cómo corregimos, en lo que queremos para los hijos, el tipo de escuela donde queremos.
0: Eso le iba a decir, o sea, yo he conocido parejas enfrentadas y algunas me han pedido consejo, ¿y qué hago? Porque él quiere una escuela y ella quiere otra. Y empiezan...
1: Todo, ¿verdad? La manera en cómo,
0: sí,
1: por ejemplo, corregimos a los hijos.
0: Totalmente.
1: Porque uno viene de un hogar donde incluso el golpe... era parte,
0: sí,
1: digamos,
0: sí.
1: Y para la otra persona no.
0: Es escandaloso,
1: entonces,
0: sí.
1: Es bien difícil, y aunque son cosas que tal vez uno platicó antes de casarse, pero no es lo mismo ya viviéndolas en el día a día. También pasa que vivimos con mucho estrés, entonces papás que tienen muy poca paciencia con los hijos, y tal vez el otro resiente esa manera de actuar con los hijos. Bueno, la fe. Nosotros, ¿verdad?
0: Que, sí, claro.
1: Que
0: claro,
1: todos
0: claro.
1: Los que probablemente están viendo este programa tienen algún tipo de
0: práctica religiosa.
1: Empiezan a ver las discusiones de que el domingo, que es que yo tengo pereza de ir a misa, pero qué barbaridad, y el ejemplo, ¿verdad? ¿Dónde está la ejemplaridad? Y que los hijos además no nos vean que solo somos católicos el domingo una hora, sino que también, ¿verdad? Todo, desde la mañana, cómo dedicamos el día en la noche. No sé, los hijos empiezan a ver muchas diferencias en la forma en cómo también transmitimos nuestra fe.
0: Sí, y luego los hijos, Luchi, van creciendo.
1: Y se van haciendo más grandes.
0: Y cada etapa tiene unos retos, que suele decir exactamente. Yo le digo, mi mamá decía eso, y muchas mamás seguramente, hijo pequeño, problema pequeño, hijo grande, problema grande. Y claro, en la medida en que van creciendo y hay cosas que van apareciendo, digamos, nuevos...
1: Retos,
0: pero que además el hijo va desarrollando unos rasgos distintos propios de la edad, ¿verdad? Cuando llegan, por ejemplo, a la adolescencia y aparecen nuevos problemas, y a veces cuando el papá y la mamá no se ponen de acuerdo en cómo enfrentar esos problemas, ahí tenemos otra crisis. ¿Qué hacer?
1: Y esa es una máxima que nosotros le hemos dicho en muchos programas, que siempre es preferible, ¿verdad?, que la pareja tome decisiones, actitudes, juntos como equipo, a que lo hagan por separado. Es preferible equivocarse juntos,
0: claro,
1: que acertar por separado, porque los hijos empiezan a ver, aquí hay unas, ¿verdad?, unas grietas, mi mamá dice una cosa, mi papá dice otra, no le hago caso a ninguno, ¿verdad? O sí, le doro la píldora a uno, sí, al otro pues me resbala. Pensar que la adolescencia es complicado, que ahí hay mucho por platicar. También si tenemos más de un hijo, vamos viendo a hijos como en piloto automático,
0: sí,
1: Roger,
0: sí,
1: que no, de verdad no le generan a uno mayor, digamos, no quiero decir problema porque no es la palabra, pero que no lo hacen a uno estudiar, pensar. Y hay otros que tenemos que sacar, ¿verdad?
0: Sí. El doctorado.
1: Agarrarnos de todos los recursos porque no sabemos cómo abordarlos, porque son rebeldes, porque, ¿verdad?, nos retan. Porque entonces pensar todo esto va generando también, ¿verdad?, malestar en el matrimonio, sobre todo cuando no estamos del mismo lado. Cuando, por ejemplo, el papá adopta una actitud hacia un hijo y la mamá se vuelve más defensiva, más protectora, y ya luego hasta empiezan a haber problemas dentro del matrimonio, porque cómo lo tratas así, ves que tú también, ¿verdad?,
0: Sí, totalmente.
1: Lo arruinas. Y entonces, también, ¿verdad?, las diferencias de edades, los retos de cada edad, porque cada edad tiene sus retos, tiene sus bemoles, pero todo eso va generando tensión, presión en el matrimonio, y hay que saber tomarlo nuevamente, como decía Roger, ¿verdad?, con paciencia, con calma, sobre todo con madurez y con unidad en la pareja.
0: Y eso último es tan cierto. O sea, acuérdense ustedes que en la medida en que papá y mamá dialogan, porque hay que dialogar, ¿eh?, no es ponerse a discutir y a pelear, ¿no?, salen beneficiados los hijos. Cuando los hijos ven que uno está unido, que uno se pone de acuerdo. Y para eso hace falta a veces que uno ceda, a veces que el otro ceda. Se sienten además más seguros. O sea, como que tienen como un piso más firme y les hace que su personalidad sea más sólida, más recia, ¿no? Más fuerte de alguna manera, en el buen sentido del término. Y luego, para ir terminando ya, Luchi, llegamos luego a la etapa que también es fundamental que haya comunicación, cercanía, porque si no se generan unas crisis y uno puede ver matrimonios después de décadas incluso que empiezan a resquebrajarse. Y con esto vamos a terminar en un par de minutos si usted nos habla sobre por qué cuando llega a esa etapa del nido vacío hay que seguir estando muy cerca y saber resolver los problemas.
1: Yo creo que lo más importante con la etapa del nido vacío es que no nos puede tomar por sorpresa. No podemos estar 20, 25 años, ¿verdad?, 30, mientras los hijos van creciendo, aislados o separados, o cada quien, ¿verdad?, como vidas paralelas, como los rieles del tren, y esperar que cuando los hijos se marchen, uno se reencuentre así como muy románticamente.
0: No.
1: Entonces, esto es un trabajo previo, esto es un trabajo de toda la vida. Cuando nos hemos llevado bien, a pesar de los problemas, porque todos los tenemos, pero cuando ha habido buena comunicación, cuando ha habido siempre esa atracción, hay que mantener viva la atracción, la admiración por el otro,
0: claro,
1: Roger.
0: Claro.
1: Cuando admiramos al otro aún, en medio de las vicisitudes, de los problemas, de los días grises, y cuando hay esa demostración de cariño, ¿verdad?, cuando hay una buena amistad que es producto de la comunicación, del tiempo juntos, de buscar ese tiempo a solas, porque también se nos puede pasar 20, 25 años donde todo gira alrededor de los hijos. Entonces, pensar que cuando nos preparamos bien para el momento en que dejen la casa, tendremos un mejor pronóstico, por así decirlo, una mejor relación, una relación más sólida para estar solos.
0: Sí, pero quiero terminar con esta idea, ¿eh? Ojo, ¿eh? Por eso es que a todo esto hay que ponerle intencionalidad. O sea, estas cosas no suceden. Una buena relación conyugal nunca es producto del espontaneísmo, ¿no? Hay que ponerle intención y luego proceder en consecuencia. ¿Les parece? Así que ahora a ustedes les toca hablar entre ustedes, ¿verdad?, las parejas, para efectivamente saber cómo ir, ¿verdad?, saltando las olas y que al final vale la pena, ¿eh? Pero pena significa renuncia, un poco de dolor, sacrificio, pero le digo, al final la felicidad que viene por delante pues no tiene valor. Así es que gracias por estar con nosotros en esta ocasión. Ya nos veremos en otra ocasión aquí en Suyapa TV, aquí en La Hora de la Familia.

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matar al hijo con el fin de quedarse con todo. Con este relato, Jesús quiere hacernos ver, en primer lugar, que nosotros, que trabajamos por el reino, que evangelizamos, que misionamos, que tanto hacemos, muchas veces olvidamos cuál es nuestro principal interés, nuestro motor para hacer lo que hacemos. Y aquello que comenzó desde Dios, quizás en el camino se fue desviando y nuestro trabajar por el reino ya no tiene el reino como centro y como objetivo de nuestro interés, sino quizás ahora lo son nuestros intereses personales. En segundo lugar, el Señor nos alienta a que como trabajadores de la viña, como apóstoles misioneros, desde nuestros carismas, desde nuestros dones, podamos ponernos al servicio en la construcción del reino, que tiene como identidad un reino de amor. Porque ahí es donde se debe encauzar nuestro servicio, nuestro apostolado, y una y otra vez el Señor nos invita a que el interés sea siempre, siempre el amor a Dios y el amor al otro.

Su nombre, Jesús de Nazaret. Edad, 33 años. Origen judío, profesión, carpintero. Se le acusa de predicar la verdad, de llamarse hijo de Dios y de enseñar a amar al prójimo como a sí mismo. Recompensa, salvación y vida eterna. Si lo encuentras,

Señor Jesús, aunque pase por valles oscuros, sé que tú estás conmigo. Aunque a veces siento que mi mundo se acaba, sé que tú me das tu mano y me levantas, porque tú me has amado hasta el extremo, Señor, y en ti puedo encontrar la paz que el mundo me ha robado. Gracias, Jesús, amado mío, porque cuando más te necesito, tú siempre allí estás. Te amo, Jesús, con todo mi corazón.

Queremos comenzar a orar por ti. Queremos orar primero para que el Señor sane tu corazón. Oramos por esos corazones tristes, por esos corazones lastimados.

0: Queremos orar por aquellos que creen que no sirven para nada, por aquellos que se sienten fracasados. Hermano, hermana, te recordamos que Dios todo lo hizo bien. Bendito seas. Únete a nosotros.
1: Hoy,
0: dilo,
1: Señor Jesús,
0: confía en Él.
1: Vengo ante ti,
0: Santo Dios.

Sí, Señor. Queremos orar por aquellos que están enfermos en su cuerpo, porque el tiempo de los milagros no ha terminado. Porque Jesús sigue vivo, porque Jesús sigue obrando, porque el Dios que hoy está aquí es un Dios de poder. Cree en el Señor, confía en Jesús, no tengas miedo, porque esa enfermedad, porque ese problema servirá para que la gloria de Dios se manifieste. Porque los problemas de ahora son los testimonios que el día de mañana vamos a estar dando.

Señor, queremos orar por aquel que está padeciendo un fuerte dolor. Si crees, verás la gloria de Dios. No importa lo que te han dicho. Lázaro llevaba ya 4 días enterrado. Y Jesús le dijo a Marta: si crees, verás la gloria de Dios. El tiempo de los milagros no ha terminado. No importa lo que los médicos te han dicho. El médico de médicos, el Señor de señores, no ha dicho la última palabra. Aquí está Jesús. Oramos por esa migraña. Oramos por ese dolor de cabeza. Oramos, Señor, por ese dolor en ese oído. Pon tu mano, Jesús. Pon tu mano, Señor, en esa cervical. Pon tu mano, Señor, en esa tiroides. Pon tu mano, Señor, en esa columna. Siente el poder de Jesús en este momento. Oh, alabado seas, Jesús, porque estás sanando, cree. Oh, alabado seas, Señor, porque estás haciendo experimentar ese calor y ese fuego. No tengas miedo. El Señor te está tocando. El Señor está obrando en ti.

porque el tiempo de los milagros no ha terminado. Sigue pidiendo, sigue creyendo. Oramos por ti, hermano, hermana, a quien los médicos le han dicho que tienes cáncer. Recuerda que las enfermedades han sido nominadas por los hombres. Yo sé en quién he puesto mi confianza, y en este momento, si crees, verás la gloria de Dios. Pon tu mano, Señor, llagada en ese cáncer. Pon tu mano, Señor, en ese pecho. Pon tu mano, Señor, en ese vientre. Quema con tu poder. Pon tu mano, Señor, en esas células que están muertas. Señor, todo es posible para el que cree. Y el que hizo caminar al paralítico, y el que hizo ver al ciego y oír al sordo está aquí. Y hoy está obrando en ti. No vaciles. El tiempo de los milagros no ha terminado. Dios está obrando en ti, hermano, hermana. No te acostumbres a vivir con la enfermedad. Dios quiere sanarte en este momento. Y darás testimonio. Y te levantarás de esa cama. Y el Señor permitirá que lo alabes, que lo bendigas. Y muchos creerán por el testimonio que vas a dar. Pon tu mano, Señor, en esa pierna. Pon tu mano, Señor, en ese brazo. Comienza a moverlo, hermano, hermana. No tengas miedo. En fe, Dios está obrando en este momento. Pon tu mano, Señor, en esa gastritis, en esa colitis, en esa enfermedad que lleva años dominándote. Hoy es día de liberación. Hoy el Señor está rompiendo cadenas. Pero créelo. Si crees, verás la gloria de Dios. Estamos delante de Jesús sacramentado. Y el Señor está obrando en ti. Siente ese calor. Siente ese fuego que te está envolviendo. Es el fuego del Espíritu Santo. Bendito seas. Hoy, dilo.